0: cualquiera. Veala, sí. Ahora ya no podemos hacer así.
1: Y ahora en el churero, eso ya se cuentan los chimes. Anda con tu vecina, nomás chimoseado. Ahora hay todo, redes sociales que te quitan fotos, que mandan acá, ya.
2: Voy a hacer la canción. 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
3: Qué pucha, 100 veces ya pidió ese tipo el mismo tema, o sea, Dios mío. Pateloso.
4: Belén, ¿con qué invitar al DJ hoy, DJ? Ya no, igual bien, no tengo un apego por esto. Ya, ya en el lento ya me
1: vio. Viernes menos cuarto.
5: No sabe, pio, ¿por qué se le dice a Marquito Franco Reyes? Oh, huete y jaca, ve. Ni ande buro y te pia, juega más, ve. Ahora sí que la pendeja viene y te dice, vamos, pues, coger. A coger. No supiste, pio, lo que le regaló. La jaca a Marquitos.
1: Espera.
5: Le regaló un colalé para hombre rojo.
1: Jesús. Marcos Vallejos, usted no me contó eso.
6: Miente, pero miente.
1: No puedo creer que no me contaste, Marquito.
7: No, hablo de mi privada íntima.
8: ¿Qué tal? Pasaste a repetirla de ya bajo excelente reprogramación, hermosa de bebé. Beso en tu cola.
9: Hola, mi Takuya Pona. ¿Qué tal si vos saliste de tu casa y iba a ir a jugar partido después, justo cuando estaba por jugar y empezó a llover? Después te va a tu casa y ni la tierra te agarró. Nada de eso. ¿Cómo puedes llegar así?
1: Híjole, está complicado, ¿eh?
10: Hola, bebé, mi amor. Saliendo recién de la facultad, Dios mío. Hace un frío y estira un cunu contigo.
1: Estira.
10: 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Masaje, quiropraxia, a la hora. 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Escuchaba mi audio, mi amor.
1: Acá ya escuché, ya. Che, los perros, así el tanteo hoy en día.
7: La pena, mija.
1: No querés un masaje, está, te veo muy estresada, no te hace falta un masaje.
11: Hola, ¿en tu casa? Le quiero decir nomás a Marquito que no le haga caso a la gente. No soy vieja. Un beso para vos, Marquito. Cualquier momento te mando tu regalito. Te quiero
1: te
11: mucho
1: amo,
11: también
1: mi
11: a vos
1: amor.
11: Que.
7: Eso.
1: Te amo, mi amor. Cortame todo, cortame todo. Señoras y señores, oficialmente apareció la protagonista y les manda a decir esto.
11: Hola, Eve, ¿qué tal? Le quiero decir nomás a Marquito que no le haga caso a la gente. No soy vieja. Un beso para vos, Marquito. Cualquier momento te mando tu regalito.
1: Te amo, mi
12: amor. 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

0: no significa irnos los perros, que no hay que bañarse. No, igual, ella ya fuera. No te deseo el mal, famoso a tu ex. No te deseo el mal, pero ojalá se te queme el calefón.
1: Fuera, Satanás.
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0: sabores.
2: Gusta, carajo.
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3: Eso lo traes acá, Ure.
0: ¿Cómo pico asado dulce? ¿Ah? ¿Sabes cuando vos estás hablando de algo y estás pensando en otra cosa, Marquitos? Estaba yo pensando en un asadito de chancho con salsa de ajo mientras hablaba de sabores de Areguá. Asado dulce le bajé. ¿Ah? Hola, bebé de la casa, buenas noches, besos, saludos desde La Riojara. Aguante, beso en tu collier, hey. ¿Ah? A la pinta, los muchachos. Audio.
4: Qué hermosa cañón, bom, bom, bom, bom.
0: Bueno, bom, bom.
4: Si ganas Paraguay, ya te envío una transferencia.
0: Me encanta.
5: Me encanta.
4: Quiero bañar de calefón. Mi amor,
0: ¿cuánto me vas a enviar? Que es lo importante.
2: Es una locura la foto que alzaste en tu estado. Es una locura. Hermosa.
0: Bueno, al ser recién una fotieri, para que puedan ver los oyentes de ayer, que les agregué a todos.
3: Hola, bebé, ¿qué tal? Mañana es mi cumpleaños. Estoy cumpliendo 29 añitos. No me puedes felicitar así y hacerme un video. Para el tramiento, por favor. No puede pasar la música. Felicidades para mí.
0: Feliz cumple, mi amor. Que la pases bien ya anticipadamente. En sintonía, saludos a mi amiga Fabiana, que el sábado le haremos su despedida de soltera. Eve, danos tips de soltera. Debe haber todo. Sin stripper no hay despedida de soltera. No, y por supuesto, debe haber un stripper, pero si no va a ser medio aburrido.
2: ¿A qué cosa se
0: llama? A Marquito de repente le pueden llamar, él está disponible.
2: Obvio, obvio.
0: Está como para hacer cualquier cosa ahora porque gente, y entonces... Tiene combo despedida de soltera, combo despechadas.
2: Obvio, Bobby. ¿A qué cosa se desmaite?
6: Foki pobre, hay niveles. Quémalo, Renato, quémalo, Renato.
0: Aquí tiene un servidor si lo que quiere es vengarse. Atentamente, Marcos Vallejos.
7: ¿Qué puta, Marquito? O sea, yo quiero ser como vos ya cuando sea grande. Quiero ser como vos ya. ¿Qué puta, carajo? Una jaca ya está a punto de morirse. Perdón, ricachón, vos sabés que, Eve, vos dentro de poco no le vas a mandar a Marquito. ¿Qué
0: me va
7: a
0: trabajar? No.
7: La plata va a tener.
0: Ustedes ya van a saber por qué, dentro de poco.
2: Obvio, Bobby.
8: Hola, Eve, mi amor. Marquito se fue a comer tallarín de gallina casera en Areguá. La jaca se llama Carmen con Gianni. Gianni Arguello.
0: Ay, guapa, y tema lo mitad.
8: Ella es su cupido.
0: Acá nada no se les escapa a los oyentes.
2: Mira que es de Guasucio verla y la chica y de DJ. La primera palabra que va a decir su bebé va a decir, ¡abuela!
6: ¡Ah, pene chimosa, pene chimosa!
0: Hola, el domingo pasado por fin le vi a mi amor Araceli García en el Colegio San Vicente de Fernando de la Mora. Soy Mario José. Ay, ay, ay, los muchachos nos cuentan su privada íntima.
6: Marquito, que hago que amado a los niños y nada.
2: ¡No!
6: Hola, Eben, de Siena, por si tiempo. Pecuña que ahí, ese que le mandó a Marquito, ¿De dónde vas? Si se puede, por favor.
0: Dale, ya dijimos.
5: Hola, bebé. Estoy saliendo del laburo y es un sacacáchara. No sé si me voy a bañar hoy.
0: Y si vas a dormir solo, yo puedo... Puedo aconsejarte que podés no bañarte hoy, pero mañana ya a levantarte sí. Pero si vas a dormir con alguien, sí o sí, ellos vean. Hola, ¿me puede hacer un saludito a mi esposa hermosa Carol? Te estamos escuchando, besos, saludos, Carol hermosa, la previa full acá por Buenos Aires, Eve, Cristóbal Morel, Huguito Gauto, Edgar, a full la previa, los perros ya le están bajando una rubia fumante.
9: Anda para allá, bobo.
0: Pintó el descontrol hoy, Marquitos. Están todos locos de la cabeza.
10: Hola, Eve, ¿cómo estás, hermosa? Seguí así como sos, tal cual, no cambies, que sigas brillando. Juegue por ahí té, con sabor a bien, ay, de bárbaro. ¿Cuál es tu promesa? Así que Paraguay gana, querida. Tienes que tirar sí o sí una promesa, o si no, o perdés también año de equipo.
0: No, y vamos a ahorrar la tanga mañana de la Luis Rojo.
11: Evelyn Gómez, hermosa mujer, corazón ajeno quebranto mío, belleza.
0: Belleza, belleza.
12: ¿Qué tal, bebé? ¿Cómo estamos? ¿Me puedo ir contigo ahí como co-conductor del programa? ¿Puedo leerte las noticias, las menciones? Ajá. ¿O se va a entretener? Cualquier cosa nomás contarle, estar ahí a tu lado.
0: Y puedes presentar nomás ya tu currículum aquí en Palma. ¿Verdad, Marquito?
13: Eve, agregámosle un poco porque no te estoy viendo ahí nada en tu estado.
0: Sí, pero acá los muchachos que quieren entrar tienen que pasar por algunos cuantos... algunos requisitos. Tienen que hacer algunas cosas. No, es que se entra así de fácil acá en Palma. No sé nomás si estén dispuestos los muchachos a hacer algunas cositas.
14: No, miento.
0: Hola.
14: Hola, bebé Gómez. Buenas noches. ¿Qué tal? ¿Cómo estamos?
0: Súper bien. Ay, se me fue ese audio.
15: ¿Ah? Voy a abrir a venir de corazón. Pero... La previa.
14: ¿Será que me puede pasar una música del Nova? Está muy chelo.
16: ¿Qué es, Malo Renato?

0: Hola, te estoy escuchando full, estoy pasando ahora Puerto Falcón y lo primero que hice fue poner 106.5.
1: Eso.
0: Mándale tampoco un saludito a mi esposo Juan Ángel Ferreira, que es conductor de plataforma y todos los días te escucha, es tu fan número uno.
1: Eso.
2: Saludos, Juan Ángel, de parte de tu señora. Pórtate bien. Pórtate que bien, Juan Ángel.
3: Juan, acuarucéndereje. La verdad, por una luz te digo. Lo chupaste, había tu acuarucéndereje a lo loco.
1: Jesús, que no. Mario con mongólica cuaya.
2: Este programa, ¿en qué momento se descontroló toda? Tanto quiero saber yo. ¿En qué momento se fue a la vez el programa, Marquitos?
4: Marquito, mi ídolo, qué puta carajo. Remoja.
1: Jesús, que no.

0: ¿Cuál va a ser el equipo que tiene más aguante?
1: El equipo que tiene más aguante, lo llevo dentro del corazón, saltando, cantando, prendidos
0: a... Ustedes lo cantan desde sus casas, por favor. Que diga así. Albirro. Hacemos la previa en la noche, señoras y señores.
2: Ponemos la música, te saca la maleta de cachique. Eso no va a ir nada. Todos los años que te envié. Y me dijo, Tefana, es que la me rubia ni ella. ¿Qué voy a hacer?
0: Tefana.
2: Si no me aceptas a mí, si no, jodamos mal, ¿verdad?
0: Tefana, que la de locutor, Andy.
3: Eve, pásame tu alias, por favor, te pido. Demasiado ya quiero enviarte y nada.
0: Yo demasiado ya quiero recibir y nada. Eve es siempre bonita, dice, bueno, gracias, chicos. ¿Cómo suena esto?

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1: Usted no tiene esa música que dice, a mí que te importa, cuando te fuiste yo también te fui a...
0: Yo sí le creo. Los que complacen tus pedidos.

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2: Matthew Ryan, guardameta del Levante, y Matthew Lechie, delantero del Melbourne City, disputarán su cuarta Copa del Mundo al ser incluidos en la lista definitiva de 26 por Tony Popovic, técnico de Australia, en la que sobresalen también los debutantes Cristian Volpato y Tete Genji. Ryan y Lechie igualarán de esta manera a otros dos referentes de la historia del fútbol australiano, Tim Cahill y Mark Milligan, mientras que Jackson Irvine, Aziz Benhik y Milos Dejenek participan en su tercera edición.
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0: más. Estamos cerrando nuestro capítulo número 4 de la semana en esta edición jueves previa del partido de Paraguay, víspera de feriado. Mañana hay desfile en la ciudad de Areguá, así que vamos a estar por allí. Tengo también domingo patronales de San Antonio. Vamos a estar con Metrópolis por allí animando, así que bueno, mañana de vuelta. Marquitos, sabe bien.
1: Eso.
0: A partir de las 21 horas, señoras y señores, nos van a encontrar aquí en People.

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¿Cuánto se esperó, eh? 16 años. Qué loco, en serio, eh. Naco loco. ¿Cómo está ese corazoncito? ¿Cómo está ese ánimo? Contame cómo estás. Ya estás ansioso. Ya estás ansiosa. Contame hasta qué hora vas a trabajar hoy. Hasta qué hora tenés permiso. Contame cómo ya. Contame si pudiste dormir anoche. Qué loco.

la espera terminó 16 años después, así que Paraguay retorna a una Copa del Mundo enfrentando a Estados Unidos, uno de los anfitriones que mientras el país se paraliza y los compatriotas que fueron a alentar allá en los Estados Unidos, todo indica hasta el momento que Julio Enciso arranca como titular, ¿eh? Eso es positivo, es una noticia ayer a últimas horas de que posiblemente Julio Enciso arranca de titular. Linda noticia, ¿eh? Y ojalá que sea así, que bueno, ayer en la entrevista también escuchamos a Gómez, uno de los que están también convocados, Alfaro también, que dio unas charlas. Están muy contentos, muy emocionados. Se lo ve muy seguro Alfaro, ¿eh? Muy seguro, muy tranquilo, tanto a los jugadores también. Que de hecho, imagínate esa presión, esas ganas, esas garras que le están poniendo a cada uno. Realmente es un compromiso, porque detrás de cada jugador hay una familia, detrás de cada jugador hay un equipo, detrás de cada uno de ellos hay una familia que está apoyando, una familia que está ansioso por verlos. Y realmente, y los hinchas que estamos aquí desde Paraguay alentando 100%, porque hoy Paraguay más que nunca festeja estos, después de 16 años, ¿sí? Imagínate lo que es llegar nuevamente a un mundial después de tantos años, después de tanta lucha y después de tanta gente que pasaron, ¿eh?, en estos 16 años, algunos que están, otros que ya no están. Así que imagínate lo que va a ser hoy ya. Pantallas gigantes, bares, restaurantes, bodegas. Mucha gente que va a estar trabajando en ese horario del partido. Recordemos que hoy, bueno, hoy es feriado también aquí en Paraguay, por la paz del Chaco. Así que todo eso suma, todo eso acompaña también a poder tomarnos este día y alentar 100% a Paraguay, ¿eh?

Así que hoy feriado, hoy viernes 12 de junio, La Paz del Chaco, que se refiere al protocolo de La Paz firmando el 12 de junio del año 1935 entre Paraguay y Bolivia, poniendo fin a la guerra del Chaco.

0: nosotros, Yanni, ya estamos habilitados, ya estamos habilitados, ya sí.
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0: Buen día, Juelito, ¿cómo está? ¿Qué tal ese corazoncito feliz? Ya quiere vernos allá, sí. Todos queremos ver, todos ya queremos hacer ya previa. Hoy ver toda la emoción. Ayer, de hecho, la semana ya arrancó así. Mucha fiesta por todos lados. Mucha gente usando su camiseta, banderines, pantallas gigantes. Decorando su sector también, de su lugar de trabajo. Qué lindo ver eso también. Así que bueno, la gente también que está por Europa apoyando. Anoche que fue la fiesta de la Albirroja. Si no me equivoco, fue en California. La fiesta de la Albirroja que estuvo, bueno, varias gente ya, tanto el presidente como influencer, estuvieron presentes también ahí, compartiendo esta previa de lo que va a ser hoy este gran partido tan esperado de Paraguay enfrentándose a los Estados Unidos. Nosotros, Yanni, ya vamos a dormir para levantarnos a las 3, claro, a las 3 de la mañana, a las 3 de la madrugada va a ser en Europa, de poder ver el partido, así que fuerza a toda la gente de Europa también, que va a ser un esfuerzo, un sacrificio, dormir ahora para poder estar despierto en ese horario de la madrugada. A las 3 de la mañana les toca a ellos el horario, a nosotros nos toca a las 22 horas, hora Paraguay, hora Argentina también nos toca a esa hora. A las 22 horitas. Y por lo tanto, a las 3 de la mañana por Europa. Bien de madrugada, ¿eh? Así que imagínate lo que va a hacer eso, ¿eh? Buen día, buen día.
2: Hola, buen día, Yanni.
0: ¿Qué tal?
2: Acá ya, al pie del cañón.
0: Qué bueno.
2: En mi trabajo, soy Gloria. Desde el motel Nefertiti. Estoy entrando a mi trabajo.
0: ¡Qué bueno!
2: Con mi compañero te estamos escuchando.
0: ¡Saludos! Desde el motel nos están escuchando también. Gracias, Gloria. Saluda a tu compañero. Fuerzas para hoy. ¿Hasta qué hora trabajan hoy? ¿O algunos no trabajan ya? Desde su casa nos matan.
3: Buen día, buen día, buen día. ¿Cómo andamos? Vamos, Paraguay. Vamos, que hoy. ¿Qué tal, Yanni? ¿Cómo
0: super
3: andamos?
0: Bien.
3: ¿Cómo deciste? Pilame, ten allá. Juelito, mateco, yo, mala porte. Che, Juelito, lleva para hacer tu temita ahí. ¿Sabes, no? Así que usamos aquí
0: Ana.
3: Para las primas.
0: ¿Qué? ¿Ustedes se van a hablar en código, chicos?
4: Sinceramente, esto es toda una farsa.
0: Hablen al privado. Sí, por favor, porque si van a hablar, cuenten todo ya de una vez. Así sabemos todo y nos reímos todo.
5: No me decís más que nada.
6: Desde que nací, soy
0: albirrojo.
6: Buen día, ¿qué tal, Yanina?
0: Hola,
6: ¿cómo
0: Lido?
6: ¿Estás, preciosa? Bate con eco, buen viernes. Yanni,
0: sí.
6: esperemos que haga un buen debut Paraguay, así que fuerza Paraguay.
0: Va a ser, que de hecho, bueno, ayer fue la gran apertura también del Mundial en México. México que ganó, sí, se llevó la victoria. También ganó Corea que también se ganó la victoria. Se llevó con ellos la victoria que jugaron en México. Después el partido de a las 22 creo que fue el último partido del día. Y México que ganó.
7: Buen día, Yanni. Qué hermosa que está en tu Facebook. Buena programación, Luis.
0: Gracias. Un abrazo. En mi trabajo voy a ver en mi teléfono. Qué grande, Lido, Claro, recordemos, ya a las 3 de la madrugada va a ser, Claro, van a ver en el teléfono, sí, totalmente.
8: Buenos días, Yanni.
0: Buen día.
8: Buenos días, Joel Filipini, y a toda la audiencia de Palma. Excelente viernes, feriado. A disfrutar este día maravilloso que nos regala Dios. Esperando ya lo que va a ser el partido de Paraguay. Ansiosos, nerviosos, para saber cómo nos va. Pero con toda la confianza y con todo el respeto que se merece nuestro querido Alfaro, para una victoria más 3 contra el anfitrión y a seguir soñando. para poder pasar la fase de grupos. Gracias, gracias, Yanni. Un abrazo para vos. Que tengas una excelente jornada. Que disfrutes. Y a esperar la victoria de Paraguay.
0: Así mismo es. Vamos a alentar a Paraguay, caramba. 44 minutitos van de las 5. Hoy todo es mundial ya. De ahora en más todo es. Hoy se habla todo de Paraguay. Vamos a estar comentando algunas cositas también ya. Así que vos, que estás ahí, de hoy vamos a empezar todo con música de Paraguay, ¿no, mañana? Verás. ¿Eh? Sí, vamos a cortinear todo, no vaya. ¿Ok? Dicen ustedes. Me dan el ok y avanzamos. Vamos arrancando para el pueblo, para vos que estás arrancando en esta mañana. Escuchá lo que es esto, caramba. Dale, gasuelito.
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0: 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Hoy estira una costillita a la parrilla, ¿eh? Ese es, ¿verdad? Ese es. Hola.
1: Fran de Fernando de la Mora.
0: Hola, Fran, ¿cómo estamos? ¿Qué tal? Buen día.
2: Hola, Yanni, buen día, ¿cómo estás? Qué sexy te ves preparando picadillo con criollita.
0: Qué rico, ¿eh? Ese es. 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A ver, 13 grados tenemos actualmente. A ver, ¿llueve o no llueve? Va a estar nubladito, parece hoy, como para estar tranqui nomás. Sí, hoy no va a llover, hoy no marca lluvia, va a estar nublado nomás. Es lo que dice el pronóstico del tiempo.
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0: 14 grados tenemos actualmente, la máxima 19 y la mínima 14.

0: ¿Cómo está ese espíritu para hoy? ¿Se levantaron? ¿Aún estamos durmiendo para eso todavía?
1: Buen día, Janina. Batescopio. Bendecido día para todos. Saludos, saludos. San Lorenzo siempre presente.
0: Gracias, igualmente.
2: Andú, no le puedo más. Te van a ganar.
0: Hoy se gana, hoy se gana.
2: Bueno, que está. Porque se hizo un gol a mí, ¿no? Otro. Se va a hacer hoy en la realidad.
0: Y mira que Julio Enciso. Julio Enciso juega hoy, ¿eh? Ya ni más paraguaya que nunca. Dice, sí, obvio. Hoy más que nunca alentamos.
3: Buen día, Yanni, ¿qué tal? Dos cosas increíbles hoy.
0: Sí.
3: Escucharte un feriado y que Paraguay juegue y gane de vuelta. Ah. Vamos, vamos, Paraguay. Vuelta, Yanni. Gracias por la belleza que irradias todos los días y por la buena onda, así que 100%.
0: Gracias a ustedes.
3: Mi aprecio y respeto para vos. Te éxito siempre.
0: Saludos, saludos. ¿Alguien está trabajando? O se tomaron nomás ya el puentecito, hicieron ahí, ¿eh? Pero no es este lunes el feriado, el próximo, ¿eh? ¿Verdad? Sí, el próximo es. 22, creo que es. Del 20 se pasa al 21, 22, ¿verdad? Algo así es. Hola, Yanni, escuchando, dice. ¿Qué dicen ustedes hoy? ¿Quién va a meter el gol? ¿Quién va a hacer un gol, dos gol, tres gol? ¿Y cuánto gana Paraguay? Quiero saber su pálpite, sí. ¿Cuánto gana hoy Paraguay? Yo estoy con el 2-0. ¿Qué quiere que te diga? Sí. El 2-0 a mí me... No sé, tengo nomás. ¿Y vos, Juanito? 2-0 también. Sí, va a estar va a ser un partido que comúnmente lo vemos, ¿eh? Va a ser un partido ya. Empezó la competencia, empezó el juego. Acá ya es. No es ni entrar suavecito nomás para poder entrar en. No, no, no. Acá ya es asegurar o asegurar. Así nomás es. Paraguay 2, Estados Unidos 1, dicen.
3: Dale, hoy es feriado por el Día de la Paz del Chaco.
0: Sí, ya comentamos.
3: 12 de junio, Paz del Chaco. Sí. Y el 22 sería feriado de vuelta, porque el 20 es el Día de la Constitución Nacional, sí, que es sábado, entonces pasa para el lunes 22. Así es, Yanni.
0: Sí. Sí, sí, sí. Comentamos hace rato que es el feriado por la Paz del Chaco de hoy. Sí. Cuéntenme, a ver, acá dice 3-1. Sí, también. Buen día, Yanni, acá Full Producción, dice, saludamos a toda la gente que está en su fábrica también de ahí, sacando los panes, chipas. Presente, Yanni, en mi puesto de guardia, silencio, hoy no trabajan en Villa Elisa. Es que la calle lo está tranquila. El tráfico está re tranquilo. A ver acá, buen día, saludos desde Brasil. ¿Qué pasa si soy el patrón? ¿Tengo que darle feriado hoy o no? Y, o sea, sí, dependiendo de cada empresa. Yo creo que desde dependiendo de cada empresa, de cada jefe nomás ya, si dar o no el feriado. Pero algunos se suman al feriado, otros no se suman como nosotros. Sí. A ver, acá dice otro 2-1, Yanni dice. ¿Y los paraguayos por el mundo qué dicen también? Allá es a mediodía. ¿Cómo se está preparando la gente de Europa? Los paraguayos que están por Europa. Que de hecho, bueno, a ellos les toca mirar el partido a las 3 de la mañana. O sea, yo creo que van a dormir unas horas antes. Despertador.

0: van a dormir un poquito más y después ya se levantan con todas las pilas. Haciendo ñoqui de... ¿qué hice? De guisantes. Hola, ¿qué tal?
1: Buen día, buen día.
0: Hola, Vero, ¿cómo estamos? Ah, qué rico ñoqui eso. Hoy día de pasta, entonces.

acá, pantalla gigante para vivir el regreso del Albirroja en el Mundial. Miles de hinchas coparán el centro de Asunción desde las 17 horas. Así que esta es una información para que puedan, digamos, tenerlo en cuenta. Horario del partido que es a las 22 horas. Y bueno, después de las 16 años contra Estados Unidos a las 22 horas. Pero este va a arrancar ya a las 17 horas, ¿sí? En el centro de Asunción, donde se preparan a full para recibir a miles de fanáticos que llegarán para alentar a Paraguay. Esto va a ser en el centro, ¿sí? Acceso al evento será libre y gratuito, así para la gente que quiera ir. Esto va a ser en el centro, ¿sí? Acceso al evento será libre y gratuito, así para la gente que quiera ir. 2.000 policías están presentes.

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1: Vidas. Para ir a pasar lindo, ¿eh? Dale. ¿Y algunos dónde van a mirar si no salen? En su casa, en un quincho. En la casa únicamente. ¿Vos vas a ver en tu casa? Ok, yo también en casa.
2: Buen día, Yanni, ¿qué tal? Por fin viernes, por fin.
1: Por fin.
2: Ese día.
1: Yo estoy viendo ahí, yo armé ya mi equipo ahí, mi team en casa. Mañana puse a trabajar temprano, Rae. Sí. Hola, buen día.
3: Buen día. Hace frío. Yo no le pedí a mi hijo. Buen día, Felipín. Sí, vamos a ganar 2-0. Puerto Paraguay.
1: 2-0. Ya estoy trabajando, ya ni hice buen día, princesa hermosa. Luis, desde el Chaco paraguayo. Hola, Luis, ¿cómo estamos? Que tengas lindo día hoy.
4: Día, buenos días, Yanina. Hola, Ernesto de Marbella. Ambas buenas de piscina. Ya nada, no puedo dejar de ver lo que sea. Ya nada.
1: Sí.
4: Un abrazo grande y gracias por la buena onda.
1: Se va a ganar. Hoy se va a ganar. ¿Quién es hoy día el capitán de la selección? A ver si me pueden pasar esa data. ¿Cuál de los Gómez hoy o es Enciso el capitán?
5: Buen día, Jenny. Acá camino en laburo y ganamos 2-1.
1: 2-1, bien. Bien. Buen día, saludos desde Sevilla, España. Saludos a Edwin, a Tilio, que están a full trabajando.
6: Yanni, hoy ganamos 2-0 y el capitán es Gustavo Gómez.
1: Gustavo Gómez.
6: El segundo capitán es Fabián Balbuena.
1: Ya. Paraguay. Gustavo Gómez, capitán, ¿eh? Él es el que está jugando en Brasil, ¿no? Buen día, Yanni, dice, mira, vacío en las calles, tranquilo. Te cuento que salía para el trabajo, a ver, y tuve que volver por el auto. Por Wanda Misiones, siempre atenta, Palma, saludos, fuerza. Acá tenemos 14 grados, no llueve, está nublado, eso sí, y no hay casi nada en el tráfico, está tranquilo. No hay clase, la gente, algunos ya no están trabajando. Paraguay.
7: Hoy el otro capitán, preocupado de barco, Jack Parro.
1: Te invito a mirar el partido en casa con un buen, sí, con un buen vinito, Tira. Pero ya armé mi team en casa, la próxima me sumo, ¿sí? Buenos días, dice. Es bailar 2-0. Tenemos fe.
8: Buen día, Yanni. Arriba Paraguay, caramba. Llegó el día más esperado. Y Paraguay gana 1-0 ahí. 1-0. ¿A dónde le duele a Estados Unidos ahora?
9: Buen día, Yanina hermosa, ¿cómo estás, campeona? Día. Espero que muy bien. Te saluda Andy, conductor de plataforma.
1: Hola, Andy.
9: Y me mantengo con la victoria de Paraguay 2-1 ante Estados Unidos. Y la posibilidad también de que se gane los 3 partidos y estar en el cuarto de final. ¿Qué te parece?
1: Qué lindo eso. Qué lindo, en serio,
10: Buen día, Yanni.
11: Hoy ganamos 1-0.
1: Bien.
10: Buen día, Yanni. Buen día. Vayan con modo albirroja.

0: las 10:15 de la mañana en Isla Canaria, España. Saludos. En Boca Puma, en Boca Puma, en vez de pago, pum, pum, pum. Dale, jolito, dale, jolito, dale, dulce, jolito, que te ayude. Limosnero de cariño, o sea, el pollo, yo cáquese de su hija. A usted, de moja.
1: Después de las 7, sí o sí, hacemos quilombo. Ahí vamos a llamar, vamos a bailar, quilombo, vamos a hacer todo. 17 minutitos van de las 6 en esta mañana. Y esto suena así. ¿Qué tienes preparado, Juelito?

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0: Bueno, mi más sincera fuerza a los amigos para

0: Johnny, buen día. Y yo que puedo, voy a ver en casa el partido. Y 2-0.
1: Los
0: capitanes son Gustavo Gómez, segundo capitán Fabián Valbuena y mete Pita.
1: Ah, Pita. Pita, sí. Bueno, y abuelas que rezan para bendecir a la albirroja en su debut mundialista se reúnen esta tarde a las 17 horas frente al Panteón de los Héroes para dar una oración al equipo de la albirroja, así que esto se va a poner muy lindo también, así que toda la gente que va a estar por esa zona del Panteón de los Héroes, porque hoy va a haber pantalla gigante a partir de las 17 horitas ya ahí, toda en esa zona, un grupo de abuelas que van a estar obviamente conformado por varias abuelitas y van a estar rezando, dando su bendición también para que los jugadores tengan esa bendición y se sientan, digamos, seguros para que hoy obviamente tenga que ganar Paraguay sí o sí. Sí o sí va a ganar Paraguay hoy 2-1, así que todos están invitados. Hoy va a ser una linda fiesta realmente ahí enfrente del Panteón de los Héroes. Como dije, pantallas gigantes, va a haber oración, va a haber mucha actividad también para que puedan irse, comer rico, tomar rico, y más de 2.000 cuerpos de policía que van a estar también en la zona, como para poder resguardar todo tipo de, qué sé yo, no sé, algún accidente que haya y demás, pero eso es lo importante, ¿eh? 2.000, está previsto 2.000 uniformados que van a estar por la zona resguardando esa seguridad también, ¿eh? Buen día.
2: Hello, good morning, Johnny.
1: Hello.
2: Hoy, Estados Unidos 4, Paraguay 0.
1: ¡Ey!
2: Y si es que Paraguay gana, vamos a bombardearles a todos.
1: ¡No! ¡Capum! ¡Así no! ¿Qué le pasó a este? ¿Escucharon ustedes? Ah, hay un yankee acá, ¿eh? Está metido un infiltrado acá, ¿eh? Y el gringo, el gringo también. Claro, él tiene punto a favor. Sí, el gringo, nuestro gringo, canta en guaraní, entonces, más paraguayo que yankee. Pero tenemos un infiltrado, chico, acá, ¿eh? Ah, tenemos un yankee que está escuchando el programa. 4-0, dice. Que los adultos mayores que no se emocionen mucho. Hay mucha alegría y es muy fuerte. Es como una electricidad recorrer por el cuerpo. Sí. Eso también a tener en cuenta, ¿eh? No, mucha emoción. La gente que sufre el corazón con mucha tranquilidad nomás. Sí. Yanni trabajando desde Zaragoza, esperando a las 3 de la mañana, dice. Mira un poco, acá ya están la gente de Zaragoza, España. Muy linda la ciudad de Zaragoza.
3: Vamos a liquidarle a ese Yanni.
1: ¿Qué pasó?
3: Vamos a liquidarle, Yanni, a ese.
1: No.
4: Buen día, Yanni, mi amor. En el avenido Yanqui Guaguave, su pela y falta la de 4.
1: De la Sorena. No, tenemos un infiltrado acá, chicos, ¿eh?
5: Yeah. Tres hecho de Yandena y la ira me hace amenaza ya por la de machete ya capa ya bola otra vez machete.
1: Qué va, está bien que diga que Estados Unidos va a ganar 4-0, está bien, sí. Hola, Yanni, siempre te escucha. Hola, Hugo, ¿cómo estamos? Saludos desde Filadelfia, Chaco. Y hoy el desfile cívico, cierto, estudiantil por la paz del Chaco. También mucha actividad por esa zona. 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

0: Buenos días, Yanni. Bendiciones. Buen inicio de jornada. Hoy ganamos 2-0.
1: 2-0.
0: Hoy le ganamos a ese Yankee Tembo. Tolima Pato Donald. Nosotros acabamos de darle a los Yankees Tembo.
1: Pero era más español que Yankee ese. Mío, falso era el Yankee ese.
2: Una Yahuba de Yankee Cati.
1: No. Era medio falso el Yankee este, porque medio como que le salió un poco raro su tono, ¿verdad? Sí.
3: Qué idea.
1: A ver un poco, ¿dónde está el audio? Se me perdió el audio, che. En serio les digo. Se fue. Se fue el Yankee.
4: Ya ni hablando de emoción, no vayan a que tomar el vino y como el sábado te queda dormida de nosotros.
1: ¡No! Hoy prometo que no voy a tomar. No, hoy ya no. Ese día, porque era un cumpleaños, estaba muy linda el karaoke.
5: Buen día, Jenny, ¿cómo amaneciste? ¿Qué tal? ¿Cómo estás?
1: Buen día.
5: Yo me conformo con 1-0, ya me conformo, Jenny. Bendecido día para todo el plantel de Palma.
1: Gracias, igualmente para vos, Leris. 42 minutitos, van de las 8.

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0: 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Sentite mejor con Farmoliva. ¿Cómo anda la audiencia? ¿Cómo está ese espíritu previo al partido ya? ¿A qué? Dale.
1: Buen día, Yanni.
0: Buen día, buen día.
1: Yanni, la ella pues.
0: ¿Eh?
1: Las 8:42, ya no las 7 de la semana.
0: Hoy se tomó, chiqui.
2: Hola, Yanni, ¿qué tal? Hoy Paraguay gana 2-0. Los goles de cabeza van a convertir Pablito Pinto y Shirley Boom.
0: ¿Eh?

0: 3-0. Qué lindo.
1: Buen día, buen día,
2: Yanni. ¿Cómo te espíritu previo al partido ya?
1: Sí, espíritu me meté ya, guardando ya la medianoche. Te saluda Juan Fernández, rumbo al trabajo. Hoy hacemos actividad en vez de mañana. Entonces, es lo mejor. Hoy se cambia por mañana.
2: Qué bueno.
1: Exitosa jornada para todos. Juan Fernández, como siempre.
2: Hola, Juan.
3: Buen día, buen día, buen día. Éxito de arriba Paraguay. Hoy ganamos, señores.
0: Eso, vamos, Diego, todavía.
4: Puede venir, ¿qué tal? Bendición, viernes. Está full, full, full. Hace 2 horas, haciendo gol. Espectacular, no hay colegio. Nandivera. Ahora estoy saliendo del aeropuerto. Puede ser que un tema con pelea y beso de banda red. Bandita ese. Dile que ponga al amigo ahí.
0: Bueno.
4: Saludos.
0: Saludos, saludos.
5: Hola, buen día, Yanni, ¿qué tal?
0: ¿Qué tal, qué tal?
5: Todo bien. Con vos que ocupamos el hombre de Vilayan de Albirroja. Cuando está 4-0, man, ahí la doy a PlayStation. No, nena. Se festeja. Se capturó la vuelta y ya festejado. Feliz viernes.
6: Hola, Yanni, ¿qué tal? ¿Qué tal? Buen día, buen día. Arriba, arriba para Paraguay. Hey, Dani, me haces de modo de locutora deportiva y transmitiendo un gol de Paraguay.
0: ¡Mira!
6: Cualquier jugador, pero hacete de Bruno Pono, Arthur Rubino, algo así.
0: No, vamos, creo que me salga.
6: Para que den una anécdota.
0: Ayúdenmela ustedes.

0: coloca. Sí. Tipo loca voy a aparecer. Háganlo por usted, por favor, se lo suplico. ¿Quién puede dirigir así una partecita?
1: Yanni, pues, se ve la música. Manejando rumbo a Asunción, de ella hasta el norte me estoy yendo. Con la música hecha por ella, o sea. Un abrazo.
0: Saludos.
2: Buen día. Hola, Yanni, ¿cómo estás? Pablito, va a la parte. Yanni.
0: Sí.
2: No quiero música, pero quiero pedirte un videito saludándole a mi hija. Hoy es su cumpleaños.
0: ¿En serio?
2: Cumple 7 años, se llama Micaela Jazmín Casco Gómez. Si puede ser un videito, ya, por favor. Gracias.
0: Bueno, voy a mandarte, ¿sí? ¿Quién se anima a relatar un partidito así rápido?
3: Buen día, ¿cómo estás? El tema es que esta selección ahora ya no ilusionó, ya no mal acostumbró. Y legalmente el pueblo se siente confiado. Yo creo que hoy vamos a ganar.
0: Sí.
3: Vamos a ganar. Vamos para Guaycalá.
0: Se va a ganar.
4: La muñeca directo ya al súper para comprar la costilla ancha, chorizo parrillero de Viena. Porque más tarde en Deta la súper veina. Fuerza Paraguay.
0: Más tarde va a estar cargadita el súper. Sí. Sí o sí.
5: Hola, buen día Yanni, ¿qué tal? ¿Cómo amaneciste? Qué lindo está el día, es viernes, feriado. Vos nomás ya faltas.
0: Bueno.
5: Para completar y que Paraguay gane también. Un 1-0, y por lo menos, 1-0 Britania, ese es muy.
0: 1-0 o 2-0, para asegurar.
6: Buen día Yanni. Feliz viernes.
0: Gracias, igual.
6: Hoy gana Paraguay 2-1 o 3-1. Fíjate. Hagan sus apuestas, los muchachos, en el top.
0: Sí. 2-0 gana hoy, 2-0. Y hoy más que nunca, van 8 minutitos de las 7 de la mañana. Hoy cantamos todo, hoy vamos a gritar. Hoy van a entonar el himno también, ya desde allá, desde Estados Unidos. O por acá y Sol, y esto.

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Dice, mándenme su foto. ¿Qué andan haciendo? Ahora mismo así, tipo, si está en tu casa,

0: A ver si llegas a escuchar mi quinto audio. ¿Eh? A ver, llegas
1: a escuchar. ¿Tu quinto audio? Sí, acá está. Ya ni te dormiste, parece. No, acá estoy. Acá estoy en vivo. Mirá, no estamos bien grabados. En vivo estamos. Son las 7 de la mañana y 50 minutos,
2: Vos decís que esto fiesta. Hola, Yanni, buen día. Yanni, queremos enviarte la foto, pero yo no estoy en el grupo. Este me da en el grupo.
1: No, bueno, hay grupo.
2: Ahí te voy a enviar.
1: No, pero no hay grupo.
3: Esta es la cumbia de los trapos.
1: Escucha lo que es esto.

0: Buen día, Yanni, guapetona hermosa. Feliz viernes, que es mi vida.
1: Buen día, Yanni, mi amor.
2: Buen día.
1: Qué hermosa que está. Ah, voy a estar con tu camiseta. Yo me estoy yendo ahora a trabajar un rato.
2: Qué bueno. Fuerza, fuerza. Ceci, soy desde Brasil, te quiero mucho. Saluda a los chicos y a las chicas que están en la costurería.

0: Εδώ κάντε μάμα, εδώ μάμα, εδώ. Μου κάνε τα πάμα, εδώ.
1: Ay, acá José no tenés tu camiseta hoy de Paraguay, ¿eh? ¿Por qué eso así?
2: Buen día, Yanni. ¿Cómo estás, Miguel? Desde Villa Devotos acá. Como siempre.
1: ¡Saludo!
0: Good morning, Yanni. Good morning. Hi, Yanni. What do my man? What the fuck? How to be late? What do my man? What the motherfucking yes? I love you, Tatiana.
1: I love you, Tatiana. Tati, no sé si estará escuchando. Acá hay otra fotita. Valentín, bien ahí con la camiseta. Vamos todavía. A la noche me pongo, dice la camiseta.

0: qué marca querés, porque voy a enfriar. Te mereces, mi amor.
1: Cierto. Te mereces todo, mi amor. Hoy te doy permiso. Viernes sin mochila hoy. O se mira con lapa la, el partido. ¿Ustedes van a mirar solo y sola o tipo con lapa?
2: No me decís más que nada.
1: Mira, sola. Es Elena. Solo, ¿verdad? Soltale. Que se vaya.

0: Buen día.
1: Vamos a escuchar.
2: Doña Norma, ¿sabía que su hijo ya no tiene más remedio?
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4: hola, Yanni. ¿Qué pasó de vos, Yanni? ¿Qué pasó de vos?
0: Acá estoy.
4: Pensé que te quitaba a mí y ahora viniste.

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1: ¿Qué quieres?
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1: Hoy Calle Palma, el ruido.
0: Buen día, para ahí llega. Sí. Pues si la voy a acompañar, que
3: ella
0: es un
3: par. Bien, bien.
0: Let's do it, Harry Potter.
4: Hola, Yanni. ¿Qué tal, mi amor? ¿Cómo estás?
1: Hola,
4: buen
1: mi vida.
4: Día. Espero que bien. Y la verdad, las cosas ya ni se ha hipotado. Oye, oh, las happy se acuerdan de la partido. Porque a todo estábamos sin empleada. Mi amor, prepara pues mate. Anga mate y se anga, mi amor, prepara pues algo salado. Anga operiré, anga y se traje pues un vinito o una cervecita. O para tomar la partida y naja, se ne da guapumo ahí, tía, esa y naja, o pita y pues batija o esa y naja, tu caro y sabe que se llama un garuta, sube. Ay, potao, joder, eso por la opinión, esa y no.
1: Mejor. Que se vaya, libertad total, María. Estoy de acuerdo con vos, Caramba. ¿Qué pita que hay? No, déjale. Que se vaya. ¿Qué?
5: Sabía que su hijo.

0: Dale, mata, güey.
1: Me rescató y mi vieja no está loca.
0: Mi mejor terapia.
1: Todo el día
0: tomando. ¡Ea! ¿Te gustó esa, eh? Ah, con loca.

0: Bob in Paraguay. How are you?
1: ¿Eh?
0: Hello.
2: Ma, ¿cómo?
0: Hipota de teca.
1: Ma, ¿eh? Ma, ¿eres hipota? Ma, ¿eres hipota?
2: Ma, ¿cómo? Bolido, cuasi.
3: Ya ni escuchaba mi audio.
1: Ah, bueno.
3: Hola, Yanni, hola, Yanni. Yanni. Nah, y nada, qué lindo día. Y no.
1: ¿Por qué?
3: O sea que hoy estira un combo de. Un combo buriajú.
1: Sí.
3: Mortadela, pan Felipe, mayonesa, un poco y tomate encima. Mamita querida, si vos sabes eso.
1: Estoy. ¿Y esto?
2: Sí, sí. No, ya ve, anda, ya ve, anda como no, pero ya ve, anda.
1: ¿Dónde están los pibes y las pibas?
4: No sabes, doctor María, es el control.
5: Hay una señora que escribió plagiando yo por su marido. Decíamos,

0: ¿qué tal? Buen día.
1: Buen día,
0: como
1: buen día.
0: Siempre cocinando aquí, tomando tereré. Viva Paraguay, viva, que gane.
1: Hoy gana Paraguay. Buen día, vamos Paraguay todavía. Saludos, Yanni. Hola, Alfredo.
2: Hola, Yanni, hola, Yanni. No sé quién está contigo, Joel o...
1: Joel está.
3: Nos levantamos.
2: O Marquito, recién nos levantamos. Un beso grande, acá alentando a la albirroja. ¡Vamos, Paraguay!
3: Martín, Analia, ¡vamos arriba, Yanni!
2: Acá Martín uruguayo, pero igual tiene que apoyarnos hoy.
1: ¡Claro! ¡Más que nunca! ¡Gracias, chicos! ¡Qué lindo se los ve ya ahí!
4: La vacancia. Nosotros puro ritmo.
5: My love you, baby. Saludos desde... Norteamérica, Estados Unidos y 21 proyectadas.
6: Royu PTCT, donde cambió la pusieron en la
5: voz. Más común, boludo.
4: Que te la vuelva ahora.
1: Fuerza a los choferes de plataforma que están trabajando a full.
4: La marca de la gorra.
1: A los taxistas. Choferes de buses, corta y larga distancia.
4: La vos llevas.
1: ¿La qué?
4: La marca de la gorra.
1: Ya soy conductor de plataforma. Hola, Ariel. 5 minutitos van de las 8 de la mañana y esto suena así. Dale gas, dale.

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1: Dale, envíame nomás todos los documentos por mail, así tenemos todo listo para la
2: ¡Ay!
3: ¡Cuidado!
2: ¿Te golpeaste?
1: Sí, venía concentrada en otra cosa y no me di cuenta. Ay, encima se grabó todo.
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0: Simone Mendes.
1: Esqueça tudo, pagode de qualidade.
0: Que coisa linda, hein?
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1: 29 minutitos van de las 8 de esta mañana. 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

0: Decí todo lo que tengas que decir, amor. El mensaje para la albirroja, ¿eh? ¿Qué te parece?
1: Historia.
0: Nuestros sueños no necesitan visa, dice la tapa del diario Extra, ¿eh?
1: ¿Qué tenemos en esta música?
0: Después de 16 años, ¿qué?
2: Socorro, policía. Me remerita y albirroja de pantalón, de bota. Y Dios te salve, María. Ay, qué orando. Toma, me te comí tal cuñazo, ¿no?
1: Terminó la secundaria.
0: El outfit de hoy tiene que ser la camiseta, el jeansito. Y eso es todo lo que está bien, ¿verdad? El outfit de hoy, ¿cuál es el outfit de hoy?

0: Bermuda no queda bien en los hombres. No, no, no me gusta a mí cómo queda con la bermudita. Jeans. O un pantalón, un buzo. Bien deportivo, ¿verdad? Sí, ese la que arregina el hombre. Y la camiseta, por supuesto, ¿eh? Pero bermuda no. Jeans tiene que ser. Jeans y zapatillita. Encima le queda re bien a los hombres la camiseta de Paraguay. A las chicas también nos queda hermosa. Pero a los hombres, ¿cómo les queda la camiseta? Sí, re lindo les queda. A mí me gusta más ese flojito. Ese flojito que nos queda tan ajustado, el flojitito.
1: Buen día, Yanni. Buenísima la programación. Vuelvo a saludar a los muchachos de Phoenix, acá full, haciendo la camiseta de Paraguay.
0: Saludos, saludos.
1: Todos los muchachos y especial para Richard Orrego. Un abrazo, Yanni.
0: Saludos.
2: Mi boxer, albi rojo.
0: ¿En serio?
2: Pero más rojo que blanco. Blanco yo, jaguar la bandina.
0: Vera, Sorena. Hoy todos con la cábala. Hoy, ¿tu cábala cuál es, Juelito? ¿No tenés?
3: Fui, Yanni, un buzo, un campeón deportivo y un cangurito. Una campeona con gorra.
0: Con gorrito.
3: De Paraguay. Sí. ¿O qué decís?
0: Ese es.
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0: No, hoy se farrea.
4: Buen día, Yanni. Espectacular la programación. Y solo quiero decir que este mundial es muy emotivo, muy emocionante. Nunca viví.
0: Sí, después.
4: O estoy viviendo lo que va a ser este mundial. Tiene algo diferente, tiene algo impresionante y todo va a salir súper bien. Mucha fuerza a los jugadores que vamos a llegar muy lejos. Roja y Ju Paraguay.
0: Roja y Ju Paraguay. Escucha lo que dicen dos argentinos. Dos argentinos estaban hablando de Paraguay. A ver si se escucha, a ver si se escucha.
5: Ese es uno de los mejores partidos que hay en toda la fase de grupo para mí, Paraguay y Estados Unidos. El anfitrión contra una de las selecciones que llega fuerte. Mirá, y quiero decir algo a los hermanos paraguayos que están viendo. Tiene una selección que sabe muy bien a lo que juega. Paraguay fue de las pocas selecciones que le ganó a Argentina como campeona del mundo, fue en Asunción. Y más allá de que Argentina también perdió con Colombia en Barranquilla, Paraguay le jugó mucho mejor y lo superó de verdad. No solamente en el primer tiempo, sino que no lo dejó, lo neutralizó durante todo el partido, no lo dejó avanzar ni jugar bien y manejó muy bien la pelota parada. Paraguay es una gran selección. Sería una lástima que junte a Argentina y a Paraguay en octavo de final, porque bueno, no me gustaría, sobre todo por Gustavo Alfaro, que es una persona y un técnico que estimo mucho, pero es una posibilidad que Argentina y Paraguay se enfrenten en octavos de final en Atlanta.
0: Sí, posiblemente, ¿eh? Ojo con Paraguay. Así lo tienen los hermanos argentinos a Paraguay y la mayoría de periodistas, influencers, que lo ven demasiado bien a Paraguay, confían. Así como nosotros también lo vemos desde nuestro punto de vista y pensando positivamente de que todo va a salir muy bien, ¿eh? Esto recién comienza. Hoy debuta Paraguay ante Estados Unidos a las 22 horas. En el Sofía Stadium, ¿eh? Ahí va a ser el encuentro. Se siente Paraguay. Es más, desde ayer de la previa ya inclusive, ahí en California, en un rincón veíamos a todos los paraguayos, a las paraguayas que habitan, otros que fueron para mirar exclusivamente el Mundial. Así que hay una esperanza, hay fe, hay ganas, hay garras. Y ayer viendo la entrevista del profe Gustavo Alfaro con tanta seguridad, tranquilidad, el ritmo que va llegando, realmente es algo muy, muy bueno que nos hace sentir también a nosotros todos tranquilos, ¿eh? Así que vamos, que dice Alfaro, ¿eh? Hola.
6: Yanni, hoy se chupa.
0: Hoy se toma, se come, sí.
7: Desde que nací.
8: Un día,
7: hermosa.
0: Buen día, buen día.
7: Ay, acá estamos a full trabajando para terminar bien temprano para ir a prepararnos para ver la nuestro querido Paraguay. A alentarle y a ver el partido. Que tenga un excelente día, mi Yani hermosa.
8: Con razón, ha dicho las 5 de la mañana ella, una radio de Yani, de Tarobande. La de callada de 60, 70 años, no, apto lo bravo. La infarta yucata se va a ganar.

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1: Nos cruzamos por ahí y te sacamos así o así, ¿eh?
2: Yo ni buen día. Mávila, no voy al mundial, mata y nada. Ya hemos lo pillado, ¿no?
1: Nos concentramos todos hoy. Hoy todos vamos a concentrar, ¿eh? Entramos remojo ya ahí. A partir de las 5 de la tarde, inclusive, ya. Ya tiré la data hoy, ahí en Calle Palma, frente al Panteón. Se va a hacer una oración, van a estar presentes unas abuelas, también abuelitas, que van a estar haciendo una oración por el equipo de Alfaro y todo el plantel de la selección. Y después ya comienza ya, ¿eh? Pantalla gigante, va a haber un sector de gastronomía, de todo un poco va a haber, ¿eh? Linda fiesta se está preparando para hoy.
3: Yanni, ¿vos te quieres hacer con la nariz roja?
1: Soy Almirro.
4: La novia del mundial va a ser Moncha.
1: ¿Qué?
4: O Batata, ese dicho.
1: Ya ni hoy todos los programas salen en vivo. Sí. Hoy todos salimos en vivo, ¿eh? Hoy un día normal, ¿eh? Para nosotros.
4: ¿Por qué no le mandaron a Marilina para que nos represente? Ya mandaron dos de tabla. No sé si son emo, meta.
1: Hoy van a estar presentes. Van a entonar el himno pura Hey Sol. Así que apoyar todo, ¿eh? Ya en el partido vamos a ver desde España a las 3 de la mañana. Sería las 3 de la madrugada. Orgullosamente paraguaya. Y bueno, los que están en Europa tienen que dormir un rato a la siesta, tarde, ¿verdad? Tipo la tardecita, dormir un rato, poner despertador a las 2:30 de la mañana.
5: Vamos, amor, a mi roca, vamos a ganar.
1: 40 minutitos van de las 8 de la mañana y esto suena así.
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0: la isla de mi perro.
1: ¿Ya?
0: No es lo mismo un beso.
1: Último audio, rápido.
0: Un besito de lo vaguito.
2: Chau. Dale, ya sobraste.
1: Mira, tampoco, está pasando en la cultura ahora, justamente los artesanos que

0: artesanos.
1: Buen día, Yanni, la mujer hermosa paraguaya, acá trabajando, entregando pedidos de servicio de alquiler a full por Mola López, y después al mediodía, y después rumbo a la casa a comer algo y esperar el partido. Vamos a Liroja esta noche.
0: ¡Vamos!
2: ¡Yanni! ¡Exacto! Llegó la ñan de app, Yanni.
0: ¿Qué?
2: A ver si tú se corta todo, Yanni, se corta.
0: Bueno, vamos.
3: Abajo el foquito de Sakina, te espero. Para darte el beso más largo. El verdadero.
0: Trabajando, dice. Sonia Ñembú. Mira el outfit, qué linda Sonia, hermosa.
3: Como ella le hace para llegarme, como lo hace tierno a la mano.
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1: Si a tu mami la veo pasar, por vos le voy a preguntar.
2: Aguante la albirroja, carajo. Ya ni mi amor, te amo. Gracias por el apoyo. Fuerza para la selección, para todo este humilde certamen. Vamos a dar lo mejor, los hinchas, y esperamos lo mejor de nuestros jugadores. ¡Aguanta el faro, carajo! ¡Y ya júbete ya!
0: ¡Vamos todavía, caramba! Bueno, gente, les dejo que sigan disfrutando, que sigan pasando lindo. Disfruten, amen mucho, griten, salten, lloren de la emoción. Porque de eso se trata, ¿sí? Así que pasen lindo, que sea una fiesta linda, un encuentro con amigos, con amigas, en familia, con los chicos. Y si salen,

estamos 100% con el corazón. Nos vamos hasta mañana. Mañana el show de Palma a partir de las 7 de la mañana. Estamos bien tempranito también ya, así que te acompañamos. Gracias, Joelito. Gracias a toda la audiencia. Ya se viene Bicho Riveros en vivo con todos ustedes. Y nos vamos. Los quiero mucho y el que duerme no conquista. Vamos.

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1: Música paraguaya, guaraní, otro estilo, no solo guaranía.
2: Ah, bueno. Ahora entonces ya me ubico, porque vos sos acá el director del programa,
1: no,
2: entonces vos sos el que
1: no,
2: decidís.
1: No,
2: y vos
1: no,
2: sos
1: no,
2: el monseñor
1: no,
2: de la radio. Entonces yo ya me ubico, disculpe.
1: No, no te vayas, nano.
2: Pido disculpas a la audiencia que me excedí y disculpame zapato un lado. Lo que te dice, lo que te pide y lo que te dice el señor Monseñor Bicho Rivero, yo acá soy un complementito.
1: No, esperar.
2: Ayer pisai,
1: pero ya no, ya no.
2: Ahora sí me aclararon mi contrato. Porque a mí me dijeron que traje nuestro ramo para reírnos, para escuchar la polca, la guarania. Me cortaron la inspiración. Es que para vender el bicuave. De verdad le digo. Bueno,
1: saludos. Esperando un rato.
2: Apende, bola, apende, tienta. Me da rabia, me hace firmar una cosa y después sale otra cosa.
1: Pero todo el programa me vamos a hacer saludos. De entrada de saludos,
2: ¿sabes? Es que va a vender el bicuave.
3: De la cuerda, por lo menos, da gusto escuchar música paraguaya. Que quiere escuchar Bad Bunny. O si no, los audios de estos agropecuarios, sueldo mínimo, vio.
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2: ¿Puedo empezar el programa? ¿Se puede? ¿Puedo empezar a tocar el programa? Buen día, buen día, buen día, buen día, buen día, buen día, buen día.

0: nada tuvimos que esperar.
1: Es hoy.
0: Para
1: es
0: poder
1: hoy.
0: Volver a. Para poder volver a disfrutar de un mundial. 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Qué bien, Ceci. Qué impresionante tu sándwich. Este es. Este es el verdadero Moriahu Combo. 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Dios mío. Te mereces un marido. Te mereces un marido. Ya te podés casar, Ceci. Y un marido pobre, así vos lo le mantenés, le cagás patada todos los días. Sí. Uno bien moriajulo. Y de secretario tenele. Sí. 16 años de mierda tuvimos que esperar, se llama estar otra vez en un mundial, ya. Mira que. No te digo que no se hizo nada para no estar. Se trabajó. Los jugadores le pusieron garra, pero no se dio. No salieron las cosas. Nadie juega para no ir al mundial. Decime una, un jugador de fútbol que vaya a la selección a menos. No existe. El mayor deseo de un jugador de fútbol es jugar para su selección. Y no salieron las cosas, pero ahora sí estamos en los mundiales. En los mundiales pasados donde no estábamos, lo que no empedamos, lo que chupamos. Uy, qué país son, mi bro. Seca pe, seca yu. Vamos por Brasil, el otro se llama por Uruguay, el otro por Alemania.
2: Le quiero decir a todas las chicas que vienen a molestarles a los jugadores.
0: Vamos, va. Yo me voy por Argentina, quilombo, ¿verdad? Pero chupamos y veíamos el mundial, a pesar de no estar. Yo tengo amigos que hace 3 días están tomando todos los días, de seguido, sin parar. La única preocupación que tengo es que muchos de mis amigos ya no van a ver el partido hoy. Porque lo que ya tomaron y lo que van a tomar hoy. Bueno, nosotros estamos trabajando, ¿verdad? Pero es feriado nacional. Día de la paz del Chaco a todos nuestros grandes héroes que defendieron este país con sangre. Mi respeto y mi admiración eterna para todos los héroes. Para todos los héroes de la guerra del Chaco. 12 de junio, paz del Chaco.

0: Tiene que haber alguno que madruga y que ya está con su matecito. Uy, Madena. Pero es un día muy emocionante, realmente emocionante. Si es por mí, ya no quiero hablar con nadie hoy. Ya quiero estar nomás concentrado y pensar a qué hora voy a enfriar esa carne, voy a salar ya ahora o más tarde nomás. Ese tu carbón te va a mirar, le da la vuelta. Sí, compré bien, casi no está todo curubicado. No, está bien mi carbón. Grande, Yara. Y la persona te habla y vos no le escuchás. No sé, porque es una magia espectacular que tenemos los hombres cuando tenemos esta clase de acontecimientos. Vos no le escuchás. Y solamente le escuchás cuando se te para enfrente y ahí le mirás su cara. Y vos decís, acá hay problema. ¿Qué le decís? La puta carajo, te estoy gritando hace 2 horas. Pelotudo de mierda. Y vos le mirás y le decías, ¿qué hora yo me enamoré de esta? ¿Cuándo digo lo que yo me enamoré de esta mujer? Porque yo me enamoré de la que era romántica, que estaba en ese cuerpo. Sí. Un demonio entró en su cuerpo.
1: ¡Cállese, hermanita! ¡Vos no entendés que se terminó el gas!
0: De tarot. Los perros, en serio, le digo, por favor, hazme caso. Mira que por la experiencia ajena y alguna chiquitita experiencia mía, muy poca, prácticamente ninguna, yo les digo que siempre pasa lo mismo. El gas va a terminar esta tardecita noche. Va a faltar algo del súper. Algún problema va a haber. Les pongo la firma. Ese es su televisor, enchufen, desenchufen 2-3 veces, funciona, funciona. Los conectores, pe mañá, porque va a fallar antes del partido. Algo va a pasar. Entonces, prevé todo ya.
2: Y estos géneros son todos enfermos.
0: Por lo que es una enferma. La patrola, bájate con la vieja. Ya jata a ver la supermercado, ya jata la despensa, vaya la potagina. No tengo todo, te va a decir. Miente. Te está mintiendo porque ya te va a fundir tu vida hoy antes del partido. Encima ahora voy a no tener la excusa de decir está cerrado el súper. No. Si estos hijos de perra inventaron los supermercados 24 horas en Paraguay. Un quilombo, ¿eh? Porque 24 horas te ocupa la patrona, o sea. No, anda, anda a buscar, anda a traerme, traerme. Yo era feliz cuando había supermercado a las 10 se cerraba y chau. El stock creo que era el que abría hasta más tarde, 10 de la noche. Así que muchachos, peña organizada, porque se les va a querer complicar la actividad en el día de hoy. Solamente Paraguay. Solamente Paraguay. En nombre del Padre, del Hijo y del Espíritu Santo, amén. Hoy Paraguay, hoy Paraguay, hoy Paraguay, vamos Paraguay. Todo por Paraguay, vamos Paraguay. Amén. Vale, el hijo del piso, son
3: se cayó y para rematar te echa la culpa porque terminó el gas y vos no estuviste preparado para esa ocasión.
0: Claro.
3: Impresionante son estas mujeres, ¿sí? Que nos quieren tratar de esa manera.
0: Sí. Y te mira y te dice, ¿cómo lo que no pensás? Yo le decía, ratito, yo pienso. La diferencia es que yo no adivino todavía. Yo pienso, pero no adivino. Y ese es nuestro problema, querido oyente. Todos los hombres le hablo. Nuestro problema es que no adivinamos. Tenemos que empezar a adivinar. Es una tarea pendiente que tenemos. Hay que adivinar. ¿Cómo pico no vas a adivinar? Yo veo todo. Yo tengo que hacer todo. ¿Vos? Venís, comés, cagás y dormís. Hey, ay. Ah, ni que nada escuché, nada. Poné más despacio tu teléfono. 16 años en Veredia, poné despacio mi teléfono. No se puede dormir de vos. Sí.

0: Acá abajo la garúa mi tele para ver. Una sombrilla le voy a poner. No voy a bajar mi volumen.
1: Bicho, un consejo rápido, amigo.
0: Sí.
1: La patrona le cuesta tiempo es pajar la hiela, no sé. Y último rezo y votar a Jaso de ella. Y mandé calcular. Vaya, puta.
0: Decile que para la fe no hay imposibles. Y que se vaya arrodillada a su rezo o caminando. Vamos a las 10. La Diego del partido ya. Nosotros somos la solución para la patrona y patrones. Le hacemos las compras del super carajo. Hasta las bendy le vamos a llevar. ¿Cuál es el problema? Se cayó. Oré la solución, dice. Mira, hoy me envía la foto de su máquina. Una moto de 125 centímetros cúbicos preparada a la guerra. En el tráfico no tiene problema. Él desvía los problemas y el tráfico. Se sube por la pared, por el techo, por la vereda, por el árbol y pasa, llega a su objetivo. Se escapa que soy Cayu. Claro que ustedes son la solución. Voy a darlo su número. ¿Cree que pare? Decime si querés que dé tu número y si alguien quiere contratar de hoy, que te contrate y ganar ya plata, ese callo. Hay que ganar plata. El resto es historia. ¿Está tu cabo? ¿A qué hora te liberas hoy? ¿Dónde es hora? Esa es lo mejor, la mejor respuesta. Respuesta correcta. Tatuca me responde, no tengo hora hoy. Muy bien, así se responde. Nunca cambies.
2: Qué plaga eso, bicho. Parece que me estoy escuchando cuando hablas.
0: ¿Y sabes cuál es el problema, Andreita? Que nosotros así escuchamos esa voz angelical celestial que tienen ustedes y caemos otra vez en la trampa.
2: Qué plaga eso, bicho. Parece que me estoy escuchando cuando hablas.
0: Dios mío, azótame. Pegame, envíame al súper. Haceme lavar el auto a las 10:30 de la noche. Hacé lo que quieras conmigo, bebé. Qué puta, cómo es lo que no podemos ante la voz femenina. Lo ya nos derretimos, o sea. Qué puta, qué difícil que es, carajo.
3: Ve, bicho. Sí. ¿Cómo le dices, simpático? Sí. Esta madrugada, a las 5 de la madrugada, capo para la cable o a prender nada. Vamos a ver si se soluciona. Si no, hasta vecino. Ahí está, pues.

0: siempre, siempre pasa eso, o sea, voy a tener todo listo, ¡pap! Algo pasa, o sea.
1: Hola, Vichy, mi amor. Quiero decirte nomás que ya me depilé todo. Ya me puse mi tanga nueva de la albirroja que me regalaste.
0: Bore.
1: Y te espero esta noche, mi amor, para ver juntos el partido.
0: Bore, ahí. Dale. Ahí, Dima, eso te están esperando. Yo no tengo nada que ver contigo. Dale, Checa. ¿Cuál es el problema? 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

0: repartidores son terribles, mírala. Ñande Yaracia. Está Yaracia. Y me envían hoy con todo y me envían la foto esa de... ¿Qué? No, es un pepino, es un... No sé, una... Ceci. Ceci.
1: Ni gusto.
0: Ceci. No quiero que se le grite a esta estúpida de mierda. Ceci. Dice.
2: Viene. Pagma.
0: No viene, pues no escucha, pues está sorda. Ceci. Ceci. Ahí llegó. Hola, Ceci, buen día. ¿Me podés explicar?
3: Hola, ¿qué tal? ¿Cómo estás?
0: Bien, todo bien. Qué falsa que sos. Esa voz de falsa que tenés, no te cree nadie.
3: No, mi problema es que vos estás acostumbrado a vivir con gente falsa.
0: Como lo que le quiero garrotear. Ay, la voz tira al tucumbo esta ya. ¿Este qué es, Ceci? Este dibujito que te envían así.
3: ¿Qué? Una berenjena.
0: Así. Berenjena. Este pues se usa mucho en el WhatsApp. Y yo respondo y digo, la puta, a mí no me gusta la berenjena.
3: ¿A vos te envían la berenjena?
0: No, y se usa, no me envían, se usa mucho en WhatsApp este. En los grupos. Y ahora este me dice con todo hoy y me envía una berenjena. ¿Qué significa eso?
3: Ni idea por qué te... O sea, no tiene sentido.
0: ¿Por qué se usa la berenjena en el WhatsApp? ¿Qué se da a entender? ¿Que te quiere dar su berenjena? ¿Una cosa así?
3: Sí.
0: Sí, ¿verdad?
3: Así es. Y por eso te pregunto, ¿te envían o qué?
0: No, se usa. No me envían a mí, pero se usa.
3: Sí, eso significa.
0: ¿Vos usas ese?
3: No. ¿Por qué?
0: Te voy a preguntar otra vez y no me vayas a mentir. A mí no me mientas, a mí no me vayas a mentir. Como si fuera tu papá, te ibas a cintarear. ¿Vos usás la berenjena?
3: No uso. Sé que es una berenjena. Mira, ¿y sabes qué es una berenjena? Uno y,
0: no, yo no sé qué es. ¿Qué yo ya conocí la berenjena? Y no usas.
3: No uso.
0: Ah, bueno. Lía.
4: Vamos, amor.
0: No hay nada. Con la edad que tengo y la calle y la joda encima, a mí me viene a mentir. Qué puta, todo lo que ya tengo encima y me va a mentir. ¡No, para! Hola.
5: Buen día, bicho, mete con.
0: Bien.
5: Con todo, hoy ven, en la tempo, juzga, sende. Ah, sencillo, cuando hay puro, y jaco, oye, envía eso.
0: Sí. Vamos a ver qué responden las chicas, porque mira que hablé de la berenjena y la cantidad de oyentes que apareció, todo pues son gays, son guys, y los perros. Ceci sabe bien qué es, dice... Noé.
6: Increíble.
0: Hola.
6: La cantidad de homosexuales.
0: Impresionante, parece que se reparte plata. Si sos gay, te damos plata, más o menos.
6: Increíble la cantidad de homosexuales, el lesbianismo.
0: Sí, mira cómo las chicas aparecieron. O sea, dije berenjena y saltaron todas. Loquitas son nuestras oyentes, ¿eh?
1: Micho. Cuña Argel con Deipori, bicho.
0: Sí.
1: Arriero inútil de las Estados Unidos.
0: Ahí está. Totalmente. Y ese abrazo, bicho. Este fue anoche en Fuego. Fuego y Pasión Extreme. Estuvieron las chicas, estuvieron las primas, se fueron a compartir con nosotros anoche. Qué lindo programa. Qué gusto que va a trabajar cuando tomás. O sea que yo ya no quiero trabajar si no estoy tomando. Y ese abrazo, bicho. Bicho, Ceci contigo nomás es santa. En el parlamento es otra, dice. Y así son. No conoce la frase esa, nunca mejor dicha. todas mienten. ¿Así es?
2: Ceci aún no sabe. Ay, pobrecita, ella no sabe. ¿Por qué te envió la berenjena? A mí no me envían. Dejó en ambos ya justigaba. Ay, no sabe la berenjena. Bien,
0: hola bicho, significa que te quiere dar su asunto, dice, sí, por ahí más o menos iba. Qué puta sea. Berenjena a full, la chica en el WhatsApp.
2: Uy, bicho, la berenjena, la puta, mira, ni la bomba. Ahí viene, no importa, gusta mucho la berenjena o no.
0: A ver. A ver, hola.
7: Hola bicho, ¿qué tal? Bicho, vos acá ya por tu culpa perdí una hora de mi vida tratando de ver tu stream, eso es tu programa ese de rompe, sí. Lo rompe nunca, y con la poda que eso.
0: Sí.
7: Necesito, bicho, que mejore esa calidad. Una hora de mi vida perdí para que. Para verte.
0: Pero,
7: no sé cómo te aplicas por el NH.
0: No tuvimos problemas anoche.
7: Gente capacitada en tu producción, bicho. Por favor, mejorame, eso sí, papá. Encima tenés marca ahí que te pagan. Vámonos, bicho, mejorame, loco.
0: Checa, lluvia anoche cuando tuvimos ni un problema, salimos impecables. Fíjate vos tu tema, porque creo que vos lo que tuviste problema y nada, pero nosotros salimos muy bien anoche.
8: Bicho, qué quilombo de tu programa, ¿sí?
0: Una porquería, ¿eh? Y usted, más porquería otra vez que escuchan. Hola. Hola.
9: De bicho, mi señora se equivocó ayer. Pensó que era el partido porque yo tenía mi casaca, ¿verdad? Me quiso enviar en Digi.
0: Hey.
9: A eso de las 10 por ahí porque le faltaba algo.
0: ¿Viste?
9: Qué tranquilo, ayupi auto, ajá. Ay, yo llegué y después me preguntó si no voy a pagar el partido. Y le dije, ¿qué partido? Mañana recién.
0: ¿Viste?
9: ¡Oh, Cairo!
0: ¿Viste que son unas hijas de puta para hacer algo así? ¿Viste? Te dije que hacen eso. Imagínate de ser su amor, pasas a ser su enemigo. Y su secretario. ¡Qué locura! ¡Qué locura!
10: Ya son cosas de puerta ya.
0: Se viene, señores. Se viene el partido de la Albirroja esta noche, 22 horas. Mundial 2026 que ya arrancó con todo. Ganó ayer México y ganó Corea. Lindo gol el segundo gol de México. Y bueno, yo estaba trabajando, vos estabas mirando el Mundial, yo estaba trabajando, Tatuca. Esa es la diferencia que tenemos. Mientras vos mirás el Mundial, se han babo. Qué puta sea. Hoy tenemos otra inauguración. Hay tres inauguraciones en total. En México, Sudáfrica se dio la primera inauguración del Mundial. La segunda se da el día de hoy a las 4 de la tarde cuando juegue Canadá-Bosnia. Y la tercera inauguración se da hoy también a las 22 horas cuando juegue Estados Unidos-Paraguay. Los tres países organizadores, México, Canadá y Estados Unidos, tienen su inauguración. Entonces son tres inauguraciones. Está buena la inauguración con los artistas invitados. El de las 4, por ejemplo, el partido de las 4 a las 2 y media va a empezar la inauguración. Y el de Paraguay y calcula también una hora y media antes va a estar empezando ya la inauguración.
8: Nicho.
0: Sí.
8: Avisa pues si tenés tiempo para algo.
0: No, ahora mismo no tenemos tiempo, amiguito. Pórtate bien.
11: Yo le estoy fuera de bola. Lo único que quiero decir, y esta va a ser la última vez que voy a enviar audio en el programa de bicho.
0: Para que vea.
11: Imposible es la última vez que voy a escuchar el programa de bicho. ¿Sabes?
0: Ahí está.
11: Pero puto soledad de bicho. O sea, se entiende lo que vos decís, se cayó. Más que muchos mensajes que me llega, se cayó. Y entre muchos mensajes no puedo leer. Pero yo se entiende, cobicho.
0: Sí.
11: Pero te puedo apostar lo que vos quieras. Que de 400 mensajes. Te llega el mensaje de puto o de enseña salustiana a un pedo de estén. O si no me. Vos estás hablando así y ves que te llega el mensaje de puto o de salustiana. Deja de hablar para escuchar el audio de eso. Principito, mil veces mejor que vos.
0: Ahí está.
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0: Pelotudo de mierda basura.
12: Pelotudo de mierda basura.
0: Pelotudo de mierda basura. No, ya dejale. Ah, puta, la princesa es sensible si no se escucha su...
13: Pea puto y te, pea puto y te. No hay más nada que decir, boludo.
0: A la puta, estoy podrido de las mujeres sensibles. Imagínate, las mujeres sensibles ya me tienen la bola llena. Imagínate a los hombres sensibles. No, sí, a ver. ¡Controles y puesta al aire!
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14: La voz comercial, la Ruli.
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0: Sí, sí viene porque posible... tenemos sonido ambiente en la calle HR. Hay tormenta hacia su casa. Increíblemente siempre hay raudal. Sí viene HR hoy con la música paraguaya. Liguien les habla y les saluda.
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0: Bienvenidos, señores, bienvenidos al viernes, viernes, viernes de Yaumina. Hoy no se pide permiso, mañana se pide perdón. Arrancó el Mundial 2026. Hoy juega la selección, carajo.

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0: nuestra querida selección paraguaya. Buen día, Ruli, ¿cómo andamos?
1: Buen día, Bicho Riveros, buen día, Joel, buen día, país, a todo un país que realmente está ansioso y expectante el día de hoy, feriado, no olvidar Paz del Chaco también, ¿verdad?
0: Sí, nos recordamos.
1: En nuestra historia como país, y por supuesto, esto también va a marcar un antes y un después, que después de 16 años volvemos, somos un país futbolero, y de verdad se siente la vibra, se siente desde ayer, el tráfico ayer, impresionante, Dios mío.
0: Hoy tranquilo ya, HR, buen día, ¿cómo andamos, café?
2: Buen día, compañero Malaporte, realmente un gran día. Tantos años esperamos este momento. Hoy realmente se celebra cosas muy importantes, cosas también que nos marcó la vida, la historia. La guerra del Chaco, Ajeito y Fama Pepe, nerviosa más. Y juega Paraguay a las 22 horas. Todos felices y contentos, apoyando hasta Yaguaín Baracayamo y la remera albirroja Jopo Purina de Cáceres.
0: Por fin volvemos a ver el espíritu albirrojo en todos lados. Bicho, mirá un poco, ya están pintados los alfaritos, dice. Mirá un poco, qué espectacular los alfaritos, será. De azul, de rojo, de blanco, qué espectacular. En Areguay, que quiera tener su alfarito, lo puede hacer, lo puede comprar. Espectacular, nuestro artesano.
3: Y tiene que cambiar, ¿no, Maco? ¿Cómo se llama? Tiene que cambiar, ¿no, la emisora este señor? Señor Bicho tiene mucho seguidores. Si, es que si no nos gusta, cambiemos nomás de la radio, sin problema.
0: Así nomás,
4: De dicho, de bien, van de la mundial de chiche corto, mi agujo para el tema. Ese no me invité, más casa falla, donde dejo ya. ¿Qué sales?
0: A la puta sea. Ahora me van a putear porque no me fui. Ambas, ponios, amigo. Hola.
5: Carlos, ¿cómo te co? O sea que.
0: Ese puede ser tan café. Yo no te he gastado.
2: Y vos por yo, pues. Hay que ser sincero, vos por yo, pues no te vas a ningún lado.
0: Yo en mi vicio voy a gastar.
5: En casa y todo, compré todo, me adelanté todo. Pero o sea que es mi problema. Lapa sale hoy a las 10 de la noche de su trabajo. Y tengo media hora de su trabajo en casa para llegar. ¿Qué carajo me voy a hacer hoy? ¿Qué me recomienda, Carlos? Que venga a pie.
1: Pico a pie.
0: A pie. En algún servicio de plataforma, colectivo, ahí hasta alta hora de la noche. De muchas formas puede volver. Me parece que hay forma de solucionar y que no te moleste. A esa hora del partido, ese caballo. Mandanos saludos, bicho. Estamos en la herrería. Geli, ¿puede ser? Bueno. Vamos Polo, mi tacha. Miramos la estructura que están armando.
2: Y también ya haciendo sus compras para el asadito. Porque hoy se junta, obviamente, ya. La mayoría no van a almorzar, ya van a hacer ya tipo merienda, cena, porque ese es algo que le caracteriza a todos los paraguayos cuando hay futbolacho.
0: Se
2: futbolero.
0: Hizo promo, se hizo promo asado. Hay mucha promo. Se mejoró el precio para
2: ya era
0: inicio.
2: ya era hora porque
0: de cada, mundial.
2: Cada cultivo cambia de guabo y ojo pime y güey, precios de la carne.
0: Pues señor, vendemos Ruli.
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0: Lindo viernes, música paraguaya, Grupo Generación, ¿verdad? la voz de Tommy Joe. Independientemente, pero no hay forma que, nos pille al toque.
2: Como se dice, independientemente del fútbol, también se celebra lo que es nuestro folclore, la música paraguaya, Ape Japepe, y eso me gusta, contagia y que la nueva generación valore lo que es realmente nuestra música, que es la música paraguaya, que nos identifica desde que nacimos hasta que nos morimos.
0: Sí, así ahí mismo,
2: está.
0: Capé.
2: Estás mirando algo lindo, un paisaje espectacular.
0: Grande, ya, gracias.
1: Él no se concentra en su trabajo.
6: De dicho, deja de secar ruaje, cara.
0: Qué pario.
1: Así no te vas a loco concentrar.
0: Oye, vendiste todo, Ruli.
1: No.
0: Vendemos, vendemos.
7: Ya vendemos.
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2: Disculpame, Ruli, no puedo dejar de hacer pasar esto, pero sin maquillaje, al natural está mirando algo, bicho.
1: Sin filtro,
2: al natural.
1: Y por eso ese fue todito, ya él no existe acá, está en la nube.
2: Sí, lo que es.
8: Yo llevo tu
1: anticurioso, tiene su celular, no se puede ver de costado.
2: Sinceramente, este tipo ya no cambia.
1: Qué bárbaro.
2: Aunque se trague la
1: esa
2: Biblia.
1: Cámara bien no sale al aire en algún canal para que vean cómo está.
2: Porque su celular es re curioso.
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2: Está la canasta cotidiana porque me nervio,
1: sí,
2: me mete el partido.
1: Totalmente. 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
0: Impresionante. Hola, bicho, ¿qué tal? Yo paiteo mi puto si gana Paraguay. Avisale ya, arma, dice. Ay, puta, los perros, o sea.
2: Ahí
0: está. Buen día, bicho, buen día, Ruli. HR acá de Los Ángeles, California, recargando combustible ya para volver después del partido, dice.
2: El que puede, el que no puede, chía.
0: Grande los perros ya.
2: O invertilo, mira.
0: A full,
2: nuestro oyente. Para eso el paraguayo trabaja, para ir a alentar su equipo, en este caso la selección Jamocoja, UP y Guapa hoy.
1: Impresionante lo que mueve el fútbol realmente.
9: Desastre y calle.
2: La economía impresionante.
9: La puta sin trabajo, y calle, hay muletas, ni cual modo para hacer la partida, yo soy más raro, pero da y poli, cañín, pase y que. Desastre ese mundo.
0: Mucha gente está teniendo problemas para el partido.
10: Yo echarle pido por su estima, voy a hacer, si para que no mienta más. Y rebelde se mantiene. Ellos respetan acá, ese caballo, respetan acá, su vez.
0: Sí, señor. ¿Vos sabés para qué se usa la berenjena en el WhatsApp?
1: ¿En el WhatsApp?
0: Sí.
1: Seguramente te está avisando que tiene hambre.
2: Berenjena.
1: Y claro que a milanesa de berenjena se come. A lo mejor quiere comer.
0: Ya vendiste todo, Ruli.
1: Todavía.
0: Dale,
9: ya vendelo, ya vendelo.
0: Dale, milanesa de berenjena. Ya jague, ya jague, ya jague.
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2: Bajos recursos. Y también la gente que tiene plata, ¿verdad?
0: Hoy coité, no, para todo. Para el que quiera aprovechar la oferta, está. Arranca la música paraguaya.
2: Arrancamos la música paraguaya como es costumbre, como le identifican los días viernes a Palma FM. Y como siempre, yo te animo, Capete, traje Chipaguazú y Marinerita, hermano.
0: Claro,
2: ya dejemos de depender e invitación, no, a otras no le traigo.

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0: a todos los paraguayos, por más que les guste también caldo de pescado, yo creo que va a ser más factible poner la carne sobre la parrilla y mañana se de vez en cuando y picar así, hasta que empiece el partido y hasta que termine.
1: Sí, señor, sí, señor. Ruli, menú para esta noche.
2: ¿Cómo era ese que comí una vez contigo?
1: Espera,
2: ¿Sura? ¿Sura?
0: ¿Sura, chunchulín?
2: No, a la parrilla, delicioso, riquísimo. Desde esa vez me encanta comer ese. Matambrito de cerdo.
0: ¿Y puede ser?
2: Con mandioquita, claro.
1: Esa fue la vez que llevaste la sopa a tu mamá.
2: Esa creo que fue la vez que llevé la sopa de su mamá. Riquísimo. Y después era otra cosa que hiciste que era rico, bicho. Hablando en serio,
0: Bicho, le sale bien el asado, así.
2: No, hay uno que tiene nombre raro. Una entraña.
0: Mucha paciencia para realizar asado.
1: Entraña,
2: creo que es.
1: Entraña vuelta.
2: Rico, yeah.
0: Vuelta.
2: Sí.
1: Y la costilla que no falla.
0: Papá cuadrín también te sale muy bien.
2: Sí, pero ese vacío. Yo ya no sé cocinar la costilla y eso.
1: Todo lo que yo hago es rico, Julín.
0: Él sabe todo cocinar. Hablando allí, vamos allí, paiteo.
3: ¿Te imaginas lo que es ir a ver el partido con Juli, por ejemplo?
2: ¿Qué?
3: Imagínate, ¿no? Le preguntaste qué es el menú para esta noche. Ni lo que va a comer, no lo sabe, por Dios. Dios te salve, no le preguntes más nada.
2: Yo ya compré todo, está ahí, boludo. Qué piojote enojado.
1: Se pone nervioso.
4: La puta bicha se da. Ya cayó la Ruli. Todo le hace rico.
5: Bicho. Imagina ya de ver música de Aldea, si yo por ahí a ella.
6: ¡Vuelta para Paraguay! ¡Vuelta a mi roda! ¡Vuelta para Paraguay! ¡Vuelta a selección!
2: Dios.
1: Te pasé yo, es el de Alder. Vendemos, Ruli.
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0: 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Chámame. Me quería apoyar. 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
1: Alder Alcide triunfa y demasiado. A mí me pone feliz que le vaya bien a Alder Alcide.
2: Y el sol sale para todo, como se dice también el eclipse, ¿verdad? Hay que aprovechar ahí que no le hace daño a nadie. Va a haber gente que le gusta, va a haber gente que no le gusta.
1: A las caras.
2: No tiene voz, pero tiene voto.
0: El sol sale para todo, oye, también el
2: total del amor.
1: O sea que hay gente que le gusta su voz.
2: Sí, seguramente. Yo no consumo, pero respeto. Yo no pondría. Pero hay gente que le gusta.
1: ¿Vos sabés que está afinando?
0: Claro. Escuchá
1: lo que es la orquesta que tiene.
2: El cantante siempre tiene
1: escuchá, que... Escuchá.

0: Tiene videoclip también. Una puta.
1: Y tiene un operador que le promociona zapato de un lado.
0: Aguante, Alderal. Sí,
1: está bien. ¿A quién le hace daño? No le roba a nadie.
2: Hemos en Añan de ver música de Alderal. Sigo por ahí a ella. ¿Verdad, pana? ¿Verdad, amigo? ¿Verdad, pana? ¿Verdad,
0: dice, tiene su fanático.
1: Claro, por eso.
0: Nosotros tenemos que apoyar. Imagínate cada carruaje que apoyamos, no le vamos a apoyar. Ya, Alder, así es.
3: HR, pendero bajo lo llevan a la eclipse.
1: No va a tener resentido.
4: Toda la semana está de mal humor.
5: Ya compré todo llamada antes de todo ya. Pero sabes que el tema, la pasada la dieran yo en su trabajo. Ajara de cacho. ¿Qué carajo me voy a hacer?
0: No le busques, no le busques.
6: Pilín chiquitín, para ti te damos tu carro.
0: Va, va.
6: A la puerta no se la ve.
0: Sí.
6: Y pude que te va a vender un quita de la albirroja. Ay, coiteta, vaya, y pumina, vaya, hay que tomar su suerte.
4: ¿Qué tienes un gato de la albirroja?
6: Ya ni se va a meter a tu mamá. Indio la de la idea, ya ni se la. ¡Ah! Pilín chiquitín.
0: No le vi. No le vi hoy a Yanni. ¿Cómo vino Yanni hoy? No le viste tampoco.
4: Ah, bueno, le vi. ¿No trabaja con ella acaso?
1: Qué raro.
4: Ah, no le ves.
0: Ah, por favor. Bicho, hoy juega para Bani, que pese de Katy y nada, decirle a mi papá Aurelio que trabaje y hable menos, dice. Cabe así a tu papá. Hola.
5: De HR, tiene que apoyar con la nacional, será. Para el endémico europeo, para el endémico asiático, más. Tiene que apoyar con Chamillo lo que es lo nacional. Las putas negras, ojalá, que soy yo, guau. De ruido que su pan dulce.
1: Es que no eres discuave, me van a amargar.
0: La puta, porque veo la agresión.
1: No, la agresión, no. Si no aquí mismo, eso de cuerda. Nadie me obliga, le escucho. Si
0: él no te dijo rubio acá pan dulce, nomás te dijo. No, no, no te dijo.
1: Arredo resentido que escucha
0: la ay, pedo.
1: Ay, estoy contigo, capete. Hoy ya piro tú, Nare.
2: Bicho, bicho, ese que dijo que su lapa sale a las 10 trabajo y que no se vaya a buscarle. ¿Para qué prestarlo a mí o que a ver? Nosotros que le podemos ir a pasar a buscarle sin problema. Y vamos a llegar justo cuando termine el partido. Vamos
0: sí.
2: A
0: dejar
2: a su casa.
0: Sí, la puta. Siempre hay un amigo dispuesto a buscarle a tu lapa. ¿Por qué estás nervioso, Capé? ¿Te pone nervioso el partido?
1: La gente desubicada y tiene
0: hambre. Acá pan dulce con los mate dijo.
1: Acá tembo,
7: John. ¿Qué tal, bicho? Parece que a la Ruli le da envidia el tema que se ponga la música de Alder García, parece. No sé si vos pensás así, bicho. Envidiosa parece que anda.
0: No. Se despertó más justo y pide ahí.
1: Además, yo justo dije que el sol sale para todos igual ni por si
4: y el audiencia. Eclipse también dije que ya filosofaste mucho.
0: Vendemos Rulí.
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5: Pobre. Voy a ver nomás segundo tiempo, tranquilo. Gracias, Capé. Yo no me voy a buscar, tranquilo.
0: A la puta no confían los perros ya.
8: Buen día, bicho. Buen día, Rulli. ¿Qué tal, Héctor Ramos? No hay nada mejor dicho que un paraguayo es el peor enemigo de otro paraguayo. Tienen los huevos para poner la música de mierda de ese Bad Bunny, pero no le apoyan a Alder así. Hipócritas.
0: Aguante, Alder así en mañana. Joder. Bicho. No viste, pero cómo se le marcaba a Yanni. Dice, no le vi hoy a Yanni. No le vi. Le voy a llamar un poco a preguntarle qué hace. le vi. Ayer le vi, ¿verdad? Sí.
1: Antes, ¿qué cuadra, no,
0: pues? Hola. Hasta tú acá con lo más yo le veo en la radio. Buenas, bicho, dice acá, ya me envían la foto, está preparada la gaseosa, está preparado el vinito, está preparado el asado.
9: Bicho. ¿Qué opina, Ina, bicho? ¿Entra pero no entra así? Queda así.
0: Entra todito ese gallo, ya, o la pinta que tiene ese. ¡Pimboma la parrilla, Ina! Ya te llara el sonido del asado hoy lo que va a hacer, ya. ¡Ay, me socorro!
4: ¿Desde qué hora?
0: No hablo de mi vida privada, ya te dije.
4: Pero
0: cuántas
4: veces.
0: Pero es
4: tu pico de vida privada.
0: Sí, es mi vida privada.
4: Todo el mundo puede hacer previa. ¿Vos qué haces? ¿Vos qué en tu previa?
0: Sí. Hago mis cosas.
4: Haces tu cábala.
0: Tengo mis cositas.
4: Vos tenés tu cábala.
0: Muchísima cábala yo tengo.
4: HR, ¿vos tenés cábala?
1: No, nunca creí en cábala.
4: ¿En serio?
1: Solamente tiro buena onda al equipo y que gane. No llevo en cuenta eso.
0: ¿No te pones algún short en especial, no, una remera?
1: Me pongo, pero no estoy diciendo, me pongo la tanguita, me pongo el shortcito, me
4: porque
1: pongo
4: porque viste que
1: cosa.
4: Bicho tiene zunga de Paraguay.
1: ¿Será?
4: Su amigo.
1: ¿Te mostró?
0: Tengo cábalas, tengo cábalas.
1: Ahora me entero.
4: Ay, dice que salió ahora una moda de una tanga que es tipo mariposa.
0: Ah, sí, la tanga la Lali Rojo, una belleza.
4: ¿Sí? ¿En serio?
0: Una belleza.
4: Ah, como yo no uso esas cosas.
0: ¿Sabes quién va a usar ese? Orlando Cáceres. Orlando Cáceres, le va a meter ese. No, por ahí, vea, o sea.
1: Paisaje.
0: Tocayo, vamos a calmarnos, tocayo. ¿Cómo te va a poner tanga?
4: Ha de ser su cábala.
10: HR. Mi amor.
0: A él no le responde, al que te insulta le responde y a este que te tira besos no le responde.
10: HR, mi amor.
0: Se rió, Gabe, se rió. Le sacaste una sonrisa.
1: Te dejemos ya suspirar, Gabe.
0: De la cosa no le gusta tampoco. Rulli, ¿ya dice todo?
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0: 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Estuvimos compartiendo el día de ayer con ellos.
4: ¿Y mi vaso térmico? ¿Cómo te llevaste mi vaso térmico?
0: Ese pase que él te regalé yo a vos a tu cara de la rubia.
4: Déjate joder. Ese es mío. No, déjate joder. Taca, estás escuchando.
1: De caca,
4: ese es mío.
0: Yo regalé uno que encontré.
4: No, déjate joder, bicho Riveros. Tengo el video de la camión.
0: Acá en mi oficina tengo mucho vaso térmico. Vamos a buscar por el programa.
4: No, yo no quiero, yo quiero el que es mío. Lo quiero buscar por
0: ahí de uno más lindo tengo.
1: En la boca de lobo te vas a ir.
4: No voy a entrar ahí.
0: Vamos a mi oficina a buscar.
4: Una sola vez para
0: firmar contrato. Termina el programa y nos vamos a buscar.
4: Una sola vez entré para firmar contrato, pero después nunca más, por favor. Hay gente que entra siempre. Yo veo.
0: Zuli, vas a elegir ya el vaso que más te gusta.
1: Ya estás en sintonía ahora, ¿verdad?
4: No.
1: Tanto que me criticaba.
4: No, querido, yo entré para firmar el papel. No, querido.
1: Ya te gusta divulgar las cosas que te crees.
4: No, estoy divulgando.
1: Y después amberé. Moral.
4: Malito,
1: malito. Desde la niñeña guava.
0: Bueno,
1: persuasiva basta. Sos, persuasiva. Ruli, antes que yo te conociera, ya sabía cómo te venía.
0: No, pero en serio, termina el programa y vamos.
4: Wow. Yo, dame mi vaso térmico de acá.
1: Zapato un lado. Zapato un lado. Él dice y gangue. Ok, él dice y gangue.
4: No.
1: Dice, y gangue.
4: No. Ya, para más que ahora se blindó.
0: Ya, ya, afuera nomás voy a esperarme.
1: Vamos, bebé. Híjole, es poco. Que ella espera. Dale, no me dejó, hermana. Hay que completar el trabajo. Te dirás, tira y ayuda. Bueno, seguimos, vendemos Ruli.
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0: Bicho, mi ex me escribió hoy temprano. Me dijo, mi papá pidió que los niños pasen el fin de con él, o sea, se van con el abuelo, se van las criaturas. ¿Qué tal si vemos el partido en casa? Le dice su ex. Y me dice nuestro oyente, esta me quiere joder mi viernes. Después el partido y catúa jaína, dice.
1: Quiere volver a...
0: Y el día del partido. El día del partido.
1: A partido Jarre y Mocón.
0: Ese le está probando para que él deje todo su amigo y el asado y se vaya. Y ni piquito no va a comer.
1: Sentimiento encontrado.
0: Ni piquito no va a comer. Checa, Ayú, abrite ahí. No, hombre.
1: El partido de Paraguay es ahora, ¿no? Y no, ella te puede esperar toda la 16 vida.
0: 16 años esperamos y ella, guau, ay, quiere probarte.
1: Ya pirona.
0: Un lunes y un martes y vamos a ver, pero obvio un viernes que juega Paraguay.
1: Una pregunta con mucho respeto. Sí. Lo que puede suceder, yo creo que pasa. Sí. Bueno, juega Paraguay. Sí. Todos estábamos obsesionados con Paraguay. Y hay una mujer que te gusta y nunca le pudiste tener. Haiku hay virgen, ja. Y te dice justo que la noche del partido de Paraguay te va a dar su virginidad. ¿Cuál le vas a elegir? ¿Ir a ver el partido de Paraguay o es virginada la pendeja?
0: Me chupan huevo la selección.
1: Ay, ahí está. Antipatriota.
0: Me chupan huevo la selección. ¡Ya, jata!
1: ¿Te gusta la virgen?
0: Ya, hasta llegar.
4: Yo creo que hay que mejor hablar de la albirroja y de la
0: paella. Ahí de fondo voy a poner el partido.
1: Ahí, ese es el bicho Rivero que me gusta. Cerveza.
0: ¡Gol, gol, gol, gol, gol!
1: Ahí está.
0: 1-0, 2-0, 3-0, ¡gol!
1: Porque esta pica hacerse él que gritar gol. ¿Eh? Yo no opino de la vida privada.
4: Apenas un gol.
1: Yo he dejado. Ya tú sabes, para ir a ver el partido de Olimpia. Ya te digo todo. He dejado. Eso puede ser el partido, ¿no?
0: Por eso viví amargado.
1: Yo amargado, porque es el tipo más feliz, café. No llevo doble vida. Yo soy soltero. No tengo compromiso con nadie. No tengo hijos. Vean, sé lo que tienen todo eso y tienen que llevar doble vida.
0: ¡Ay, jueputa!
1: Papá, para mucho. Que te ponga el monaguillo.
12: Hola. Yo leí, te vio tu bolígrafo a la luz y pasó en tu oficina.
4: No.
0: Bicho, HR me firmó también contrato. Sí, HR muchas veces se fue a la oficina.
1: Ya tengo calle Pendeña firmar el contrato.
0: Seguimos
1: con la música paraguaya, por favor. Zapato a un lado.

y al ver que preparaba maleta, esa que se reía, le dice, maigo, vea, a lo avisa por ahí. Los galletas. Ah, ya para entender la llave comía. Sí, señora, dos cosas ante la. Y lo primero que voy a llevar es lo siguiente.

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0: al mundial. El récord Mandeni Caniza dice que gana hoy Paraguay. Me quedo bastante tranquilo. Si el récord man lo dice. 2-0 dice.
1: Un experimentado conoce lo que es jugar el mundial. Entonces,
0: el único que tiene 4 mundiales.
1: Imagínate lo que es. Ya tenemos acá al otro lado. La FIFA le tiene que tener allá como un monumento y nosotros le tenemos acá en Palma.
0: Así mismo. Eso es cierto.
1: La verdad es.
0: Un histórico.
1: La FIFA le tiene que hacer una invitación a este señor. 4 mundiales exitosos. La PF le tiene que llevar de la mano a él. A Peña de Crejina, de Nicaniza.
0: Francia 98 fue el mundial que más te exigió. Y fue el único mundial con gol de oro.
2: Pensé que iba a decir te exigió.
0: El único mundial con gol de oro. El único de la historia. Ñandeye, Mayaica.

0: Olimpia Max dice, a full estamos escuchando el programa, aguante la albirroja, carajo, dice que grande los perros ahí con la albirroja, el móvil, enviando la foto, gran saludo muchachos, mucha gente que está trabajando en este feriado nacional, gran saludo para todos los muchachos.
1: Denis, Denis, te amamos, Denis, Canisa, te amo.
0: Los perros ya. Oye, ahí, Denis Canisa, ya. Impresionante la cantidad de mensajes que están llegando ya, Flash. Vendemos Ruli y después nos vamos a los mensajes.
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3: El aporte tranquilo, paigo capi.
0: A ver.
3: Ahora ya en toda la música paraguaya, Gina.
0: Estamos escuchando.
3: Yo iba a poner música paraguaya. Ni Eti ni Peteña, Luina.
0: A la puta, muchísimo tema. Ya escuchamos, chica. Yo qué radio vos estás escuchando.
4: Bicho, o sea, esta Ruli. Hey, habla Tom, vaya a ver.
0: ¿Qué dijo?
2: ¿Qué dije?
0: Empeñe.
5: Qué bárbaro.
6: Empeño. Y después
5: con lo que
6: hay
5: que se le
6: maltrate. Dale, bicho, bicho. Trace tu yuki, bicho. Trace tu yuki. Voy por Paraguay, dale.
0: Listo, listo. Vamos a pedirnos con Trace tu yuki la versión completa de nuestro gran amigo Francisco Russo. Te estoy escuchando de Juan León Mallorquín. Karen D. Dice fuerte abrazo, fuerte abrazo. Gran saludo a toda la gente de Juan León Mallorquín. Hola.
7: No, época tu batacuña, dije.
0: Ah, qué pea. No. Hola.
8: Es el problema de así de por ahí. ¿Qué hago? ¿Cate por ahí? ¿Dejente o bicho cate por ahí? Es el problema, ve.
0: Sea por ahí.
8: Pero ya antes que lleve vinado por ahí, no era otro.
0: Sea por ahí, cuá encima.
9: Bicho, cerrá con 13 tu yuti la versión que hizo en. ¿Cómo? ¿Dónde va la conductor?
0: En tercer tiempo.
9: Ahí de Dani de Rosa. No me acuerdo de tu programa.
0: Tercer tiempo.
9: Por ahí que se fue contigo.
0: No, esa es la gran puta. Esa linda versión.
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1: Micho, ¿querrá con 13 tu Yuti la versión que hizo en...?
2: Ah, sí, ese audio ya pasé. En tercer tiempo hicimos una versión de la gran puta con Francisco Russo.
3: Qué puta como sos pesado, vos se parece mongólico. Sí, ya se te dijo, pelotudo.
4: Hello, bicho. I'm Donald Trump. Yo todos los partidos, a ver, te diría.
2: Viva el bravo Paraguay, Tatuca. Pedido acá de nuestro mundialista. Sí.
5: Te llamo, vengo la ñande representante en el mundial, güey, entre ñeco te tantas ahí, orgullo gay nunca. Va a ir la yo y pollera papi, un dato la pura de
2: jamás de vino. Puta los
5: perros. Me llamé una coca y foto coca. Mañana, ¿cuál es la quinta de TV Android o guapo de Goku, pero elimina jamás? La inanición, la inusión. La inusión, la inusión, la inusión, la inusión.
2: Pícoro.
5: Pues qué mala. Mandarlo baja y por cómo la llamará. Ese con J Himno Nacional, la J ya representaba a Joy y pues ya era pa. La pinta, hay montón de concurso de payasos, ya montó el trillón de Paraguay y los payasos. No sé, te conté, jata, yo a un pozo ciego, vamos a la vez a año montón de jamás, de verdad, jata, por caro, tío, no sé, ni ir a yo, jamás, lo que sea, la vez a año montón, ni. O te conté, yo espera pa, moja, oye, mandase el doctor, se dice, bueno, tu papá es putata un mes, ni un mes, a una asa, guachor, no montemos ahí.
2: A la puta, te está como un rebo, que sea.
6: Ah, gracias.
2: Hola, hola.
6: Mucho, gracias. Yo pues ya no me voy a botar con acá platillo. No se puede, no, hombre. La música para hoy, ya no tiene, güey.
2: Ah, la verdad, no le busque que HN ya. Está nervioso.
7: Te dejo picar Mandy y me da cabeza.
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1: ¡Hola!
2: Todo bien, fuerzas Paraguay, todo lo que quiera, pero ¿qué hora va a comenzar el show de la pelea de la Rulli con HR?
3: No, hay pelea. No, hay más pelea. El viernes pasado, o sea,
0: pero
3: Doña
0: él
3: Bárbara parecía la novela, nervioso, o sea.
0: Y hoy también.
4: Bicho, te hago y me hará Radio Palma representante, me parece la... Qué puta, andas ahí para hoy representante del Betivo.
3: Ah, la puta. Ruli, ¿querés verle a Pícoro? Todo venoso.
0: ¿Qué es lo que me queremos, Raúl, no?
3: No, ah, lo que vamos a mostrar. Ah. Gustavo, tiene Pícoro para mostrarte. ¿No querés?
0: No.
3: A las putas, bien que te estoy preguntando.
0: Yo le veo, no, la tele.

0: presentación en el mundial. Hola, bebé, ¿cómo te va?
1: Muy bien, ¿qué bicho oficina de Moivese?
2: De Tabra, bebé.
3: Y recordando el tratado que se hizo con Bolivia por la paz del Chaco.
0: Así mismo.
3: Es muy importante que no hay que olvidar que igual juguetes venían de México ahí, pero bueno, se hizo el acuerdo.
0: Se hizo la paz del Chaco.
4: ¿Qué tal, bicho? Me enteré ahí que grabas contenido para el canal de Telegram con Vivi.
0: No, no, no, no, no, no, no, no, no. Viven por Eatina. Hola.
5: Ape, bicho. Ya abrí la programación, saludamos a la gente de Finia full acá, haciendo camiseta de selección, a las chicas, de parte de Richard Orrego, un abrazo, bicho.
0: Abrazo, Richard, para hoy, para todas las chicas, para Polo Mitasia, vendemos, Ruli.
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1: Los Ángeles desplegará más de 100 transmisiones gratuitas del Mundial 2026 en parques y centros recreativos de toda la ciudad entre el 11 de junio y 19 de julio. Una iniciativa municipal que busca llevar los partidos a todos los barrios sin boletos ni registro previo, según la página oficial de Kick It in the Park y los reportes de medios locales. Los partidos se podrán ver en una red de parques y centros recreativos distribuidos desde el Valle de San Fernando hasta el puerto, además de otros espacios municipales que anunciarán actividades complementarias, de acuerdo con la página de Kick It in the Park.
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0: oyentes, preparando el asadito, enfriando la cervecita, organizando y limpiando la parrilla, la casa, el patio. Los que están disfrutando del feriado bien, los que estamos trabajando bien también, felices de poder compartir en vivo con toda esta gran audiencia de Palma FM.
1: Qué gusto. ¿Café no tenés?
0: Tengo café, Ruli. ¿Qué más querés? Mi vaso, vamos a ir a buscar ahora.
1: Espera, mi vaso térmico, bicho.
0: Sí, vamos, vamos. No, tengo,
1: no
0: tengo.
1: Contigo. Damián me envió un video. No. Que él trajo, que Taca me envió.
0: En mi oficina está.
1: ¿Vos ya le regalaste ahí a tu café?
0: ¿Eh? Creo que tengo uno en mi camioneta.
1: No, ni cagada.
2: Me gusta este, la aplicación que es de robado y un pepe bicho. Rúliga, esto me ha pedido a zapatos un lobby, no figura y este oíndela.
0: ¿Qué es eso, eh?
3: Bicho,
0: acá
3: se siente ya.
0: En el camión.
3: Sí, ya estamos todos acá. San Ignacio Misiones.
0: Qué grande por San Ignacio Misiones. Este compañero que es chofer, maneja un camión bastante grande. En plena ruta, escuchándonos con la app, Tatuca.
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0: Bicho, gana Paraguay y te llevo bocadito. Qué grande, qué grande, qué maravilla. Hola, hola, hola.
5: Bicho, HRR, dime, te cojina.
0: Mira,
6: está intacto, capé.
0: El lunes estoy en vivo con los amigos de Honor desde Inverfín de Artigas. El lunes exteriores, ayer estuvimos de pintura hasta acá, así que compartiendo un poquitito con nuestra audiencia también en la calle.
6: Como dice Shakira, facturando.
0: Sí, da gusto cuando la audiencia se acerca en la calle, será cuando hacemos exterior. Así que el lunes, en vivo, con los amigos de Honor desde Inverfín, sobre la avenida Artigas.
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0: Gran saludo a tío Huevo que ya tiene el alfarito. O sea, qué lindo que es el alfarito, mira, anda, qué lindo.
1: Mira, qué
0: que
1: purete. En Areguá dijiste, ¿verdad?
0: En Areguá se vende. Así que en este fin de semana largo también pueden pasar por Areguá a comprar artesanía.
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0: Tenés tiempo hasta el 13 de junio.
1: Muy guapa la Ruli, quería tomar tereré.
0: Yo pensé que no me iba a lo invitar.
1: Nunca necesitaste que se te invite. Tenía cara más de más.
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0: de pie todavía?
1: No, todavía.
0: Go Albirroja.
1: Te pedí para que me ayude.
0: The whole country is support you.
2: Dale.
1: Y vos que estuviste ahí por el...
0: Wishing you success.
1: El océano, por el
2: Richo, cuchero. Pasa tu alias. Dice, tranquilo, ahora pongo tu video.
3: Llegó un día, señores. Llegó un día esperado. 16 años de
2: vida. La barrilla se
3: para poder volver a...
2: Qué grandes los muchachos, sea.
3: Para poder volver a disfrutar de un mundial.
2: Qué maravilla, haciendo ya el asadito, preparándose para esta previa mundialista. Más video, hola.
4: Y Paraguay, yo la legalmente, pero ahora a ver, vivo también en Estados Unidos, güey.
5: Así que desde ahí coyo, a ver.
4: No, vivo luego mucho acá, ahora vine de visita, luego nomás, eso es lo que pasa.
5: Yo vi de inglés.
4: Sí.
2: Este, ¿te acordás? No se entiende nomás porque está incompleto el video. Este era el zorro, cuando Pepe Galera hacía del zorro en el conejo. Qué espectacular que era. Hola.
6: Papá y bicho, buenísima la programación. Saludos a los muchachos de Finia Full. Estamos haciendo camiseta de la CLE.
2: Ahí está.
6: Parte de Richard Orrego. Un abrazo, bicho.
2: Abrazo.
7: No, bicho, es un puto.
2: No, se callo. No, se callo. Hola.
8: ¿Qué tal, bicho? ¿Cómo andamos, Rey? Excelente la programación, o sea. Ya en tu bicho, la 13 Tuyuti por la selección.
2: Sí, señor. Nos vamos con ese tema.
8: La 13 Tuyuti, bicho.
2: Nos despedimos con ese tema.
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2: Viernes de música paraguaya, vamos Paraguay.
1: Más que nunca, hoy alentar a Paraguay, todos somos uno, Paraguay, paraguayos juntos.

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0: gente, estamos llegando a la parte final de este programa, el día de la fecha. Feriado nacional, no solamente porque juega la Liroja, sino porque también conmemoramos Paz del Chaco, el día de tratado de paz con Bolivia.
1: Totalmente.
0: Y por eso es bueno también estar consciente de esa fecha histórica. Y claro que en el corazón de cada paraguayo hoy está el encuentro que tiene la Albirroja también contra Estados Unidos. Yo pero no olvidemos.
1: Sí. Paraguay hizo historia con la guerra contra Bolivia.
0: Si gana Paraguay ya va a ser.
1: Hay poco es combatiente, de a poco ya se nos deja.

0: selección. Jugamos nada más y nada menos contra Estados Unidos, que es anfitrión en este mundial, como le llaman, la fiesta del fútbol del mundo. Así y mismo. Nos estamos despidiendo, Ruli, todo buena onda.
1: Con música paraguaya, como no, es habitual,
0: sí,
1: ¿verdad?
0: Sí, pidieron ahí 13 tuyutí para cerrar el programa y nuestro patrón ya se fue.
1: Ya se fue a hacer su previa.
0: Tiene otro compromiso, su previa Heredia. Y para despedirme, quiero enviar un besote grande y gracias por el cariño, por el cariño a Ña Beba.

0: hoy a cuidarse muchísimo también. Seguramente el tráfico más tarde va a estar impresionante.
1: Claro, ese regimiento.
0: Porque aún hay gente que trabajamos en los días feriados a cuidarse y a cuidar esa euforia. Sí. Anía, no, con la vaina antes del partido.
2: También abrigarse, cambio climático, cambio de tiempo, cabo y base. Sí. Teníamos con interés que Anía maneja, sea lo que sea el resultado, disfrutar, si se puede entre amigos, entre familias, sí.
0: Y saludos a mi gente linda del departamento de Canindeyú, que voy rumbo hacia Canindeyú ahora en un ratito.
2: Hay que trabajar.
0: Así mismo, muchas gracias, mi gente, que pasen bien. ¡Viva la albirroja! Hoy ganamos.

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0: albirrojos. ¿Cómo están los albirrojos queridos del otro lado? 16 minutitos de las 12 en este mediodía, hoy día viernes, viernes feriadito, previa al partido, al primer partido de la albirroja en esta Copa del Mundo. Así que, ¿cómo está, hermano Erly? ¿Verdad que sí? Estamos todavía así todo aguaraces. Y esperando, tipo como, viste, esos relatos de los futbolistas cuando le preguntan cómo estamos esperando, ¿verdad? Dejar los tres puntos en casa y ir a, en este caso sería ir a buscar los tres puntos, primer partido importante. Estamos preparados el equipo, el profe confió siempre el profe algo y que están confiados y que hay que sumar de a tres, ¿verdad? Es el sí o sí. ¿Vos vas a sumar de a tres también, Orly? Sí, por la botella que querés tener una mano más, compañero. Pero esperen que en los perros, por lo menos, en el primer tiempo, porque muchos ya ni van a saber qué partido para lo que van a estar jugando. ¿Qué partido para lo que va a jugar Paraguay ya en el entretiempo? Bueno, así estamos. Yo tengo que decir que desde, no sé, que salí de casa, veo por todas partes, así, el preparativo cañón, los lugares que se están preparando también para ver el partido. Hay que decirlo, mueve de todo el fútbol, la economía. Es una locura, Orly. ¿Qué decirte, compañerito? Orlando Romero, DJ, acompañándome desde controles, saludando ya a toda la gente que se va sumando oficialmente al turno tarde aquí en la frecuencia bailable. 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
0: Bueno, quiero que me cuenten ustedes cómo se están preparando para hoy, para ver el partido, qué van a hacer, desde dónde nos están escuchando. También quiero escuchar a la gente que está en el interior del país o al exterior también. Qué gusto, hablando de exterior del país, estar en Estados Unidos en estos momentos, ¿verdad que sí? Qué gustazo. Yo estoy así, pendiente de las redes sociales, mirando a todos los compañeros también de los medios que fueron hasta Estados Unidos para, bueno, siguiendo todo esto del mundial. Y qué gusto que da. A ver, hay algunas cosas que me gustan más que otras, ¿verdad? Por ejemplo, esa mi tocaya, ya Dios le viste, buscan un poco el video de Patti Orué. Así como se llama, mi tocaya es. Patti Orué, que vive en Estados Unidos. Pero basta la manera en que le agarró a Mauricio.
2: ¡Ay, pero papito, qué lindo! Porque eso.
0: No. No soy yo, señorita Laura. Esa no soy yo, les prometo. Pudo haber sido. Muchas de las chicas dijeron, che, pues no tengo nada que criticar, porque pudo haber sido yo. Sí. Bueno, pero no, demasiado para mí que ya el pobrecito, el Mauricio, ya no supo cómo reaccionar. Bueno, entre otras cosas, hoy todo sobre el mundial, hoy todo albirroja. Hoy vamos a hablar de lo que fue ayer la inauguración desde México de este mundial. Hoy le toca la inauguración a Estados Unidos y vamos a estar hablando de todo lo que dejaba ayer la inauguración con el show principal. Orly, vos, papá, tómate tu tiempo. Vos, ya tú sabes. Todo lo que fue la inauguración, desde la presentación de Maná, Danny Ocean, estuvieron Los Ángeles Azules con Belinda, el cierre, J Balvin también, que se presentaba, el cierre de Shakira. Che, que bastante polémico todo, ¿eh? Hay gente que está diciendo, ¿qué le hicieron a Shakira? ¿Que no es Shakira? ¿Qué le pasó? Bueno, yo te voy a dar mi punto de vista también. Bueno, tenemos el audio de mi tocaya. Para mí que ni...

0: Nuestro internet quiere pasar el audio de Patio Urugué de Estados Unidos. Sí, le dio cringe a nuestro internet. Porque escuchen, amiga, qué manera, amiga.
1: ¡Dios mío!
2: Gracias, Mauricio.
1: ¡Belleza!
3: Está casado.
1: No importa, la belleza igual se admira. Acá en el medio de mi corazón. Sin vergüenza. Hermoso, suerte. ¡Ay! Dios mío, anda que veí, mago, ¿cuánto día?
2: ¡Dios mío!
0: Acá en el medio de mi corazón. Yo supongo que estaba filmando su remera. Ahora no va a ser que le destapó ahí. Calla, Keiko pasó ahí. Quiero saber qué opinan ustedes. A mí me dio un poco de cringecito. Me dio un poco. Linda hilo de Orly, ¿sabes qué? A ver, no.
4: Pati. ¿Cómo estás eso que no te fuiste igual al mundial?
0: No. Qué bárbaro.
4: Faltajo a mí. Para completar el toque de las. De las que se fueron.
0: No, pero yo, a mí poneme en un grupo aparte, con compañero. Yo ya cambié. Yo ya maduré. Yo me hubiese ido a ser lindo. ¿Por qué lo que de Palma no me enviaron? ¿Por qué no me enviaron? ¿Qué es lo que pasó? ¿No había para el pasaje? Yo tengo mi visa al día. Al día tengo mi visa. ¿Qué es lo que tanto? Un 1000 UF de. No, que 3000 UF de viático. ¿Cuánto es lo que sale? Y bueno, y así es. Así. Yo hubiese estado ahí. No iba a ser ningún destape ni nada, no. Eso vamos a dejar para las que están con ese podio de la musa, que la novia, que la señora, que la. No, yo me iba a ir a cubrir, a hacer un buen trabajo periodístico. No.
5: Pati, acá nosotros te estamos escuchando y yo de mi parte te amo siempre. Y acá te quiere explicar él.
6: No se dice Keiko, se dice Kepico, no es Keiko.
0: No, pero Keiko es
5: Pati,
0: versión.
5: Pati, no sé si te corrigió, pero te amo.
0: Keiko es versión de Villarrica. ¿Y Keiko hace? ¿Entendés? ¿Y Keta es? A ver, Orly, sí, ¿qué tal tu cultura paraguayística? ¿Keta de dónde es? ¿Keta está haciendo? A ver si quién sabe de dónde es Keta. Hay que saber, ¿no? Que Pio ya es muy, muy común ya. Hay que ir alternando.
7: Hola, Pati, ¿qué tal? ¿Cómo estás? ¿Sabes dónde es el tema, Pati? Que tienen miedo que vos te vayas o te manden y que vos le conozcas a uno y tal, pero por ahí te quiera, por ahí no venga más acá.
0: Pero ¿y ese con lo que era la idea? Esa era exactamente la idea. Imagínate, yo podía hacer nomás radio desde Estados Unidos. ¿Cuánto es lo que sale?
7: Acá en el país ni en la radio, mucho menos. Ese fue el problema.
0: No, yo si me hubiese, no sé, lo más si venía.
8: Bueno, obvio, mi mongólico, no se bañaba para ti.
0: No, esperen, no se pongan así. No sé, pero hay gente que no sabe nomás, así, rebuscarse entre los. ¿Por qué me están mandando berenjena acá? ¿Qué pasa? ¿Están comiendo berenjena o qué es lo que pasa? No, a mí no me falta. Que se vea el que le falta. No están adivinando de dónde es el Keta. ¿El Keta está así?
8: Keta, ese es de Encarnación.
0: ¡Aplauso! Justito estamos hablando del que está Encarnación y mira Telefuturo, aliento albirrojo desde Encarnación, están ahí desde la ciudad del sur para contar cómo se está viviendo todo esto. Bueno, y así nomás es la cosa. 0984-105-105, están llegando muchos mensajes, hoy vamos a chusmear bastante. Hoy
9: hola,
0: quiero
9: Pati,
0: que ustedes.
9: ¿Qué tal? ¿Cómo
0: ¿aló?
9: Estás?
0: Bien.
9: Hoy ganamos.
0: Sí, señor.
9: ¿Y qué está haciendo? ¿O qué está? Viene de la zona de Itapúa.
0: Sí,
9: en
0: señor.
9: Encarnación se usa.
0: Así mismo es.
9: Esa palabra.
0: Así mismo es. Y el Keiko es hacia Villarrica. Eso es. Guairá.
8: Pati.
0: Aló.
8: Poneme tu foto también ahí en el estado. Vamos a ver qué te viniste.
0: No, hermosa. Yo le voy a ser sincera.
8: No te va a faltar nada a vos. Si el básquetbol te viene bien.
0: No, basta ya con eso del básquet, basta ya. Es todo mentira. Es todo, no hay nada. Dejen de se armaron una novela. Avísenle a Rivero que ya está desfasado. Ese chisme ya es viejo, está desactualizado.
9: Hola, Pati, ¿qué tal?
0: Y por culpa de ese chisme no puedo levantar más nada, che. ¿Qué piensan que estoy ahí? No, no, no. No, mi.
9: Hoy ganamos.
0: Sí, señor, Queta, término que se usa hacia el sur, específicamente en Pilar. Bueno, vamos a generalizar entonces en la zona entre Itapúa. Yo por lo menos escuché bastante por Encarnación, que te es de Misiones e Indeazor. Acá ya. Bueno, después seguimos con esto. ¿Les parece? 27 minutos de las 12 en este mediodía, hoy día viernes. No se olviden que hoy estamos también con nuestro feriadito, ¿sí? Hoy Paz del Chaco, 12 de junio. Hay que conmemorar a los valientes guerreros, compatriotas que defendieron nuestro Chaco paraguayo hace muchos años atrás, ¿sí? Así que bueno, hoy en nombre y en honor de todos nuestros excombatientes, vamos a dedicarles también este programa. Sí, señor, arrancamos hasta las 14. 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
1: Bueno, 4 minutitos para alcanzar las 13 horas. Aquí estamos en vivo y en directo acompañándote a través de la frecuencia bailable. 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Bueno, y qué suerte que hoy ya no marca lluvia. Está nubladito, pero ya no se prevén lluvias para el resto de la jornada. Estábamos mirando acá a través del meridiano informativo por Telefuturo cómo se está preparando el centro de la ciudad de Asunción para recibir a todos los fanáticos que quieran ir a mirar el partido en pantalla gigante. Sí, estaban hablando también acerca de la seguridad y haciendo las recomendaciones. Ya va a estar cerrado Palma de por sí, luego desde el inicio, así que mejor si es que optan por plataformas, bueno, choferes de plataformas, de ir de alguna manera que no lleven sus vehículos. Estaba hablando un comisario diciendo, vamos a tener mucha seguridad aquí en el centro, pero en lo posible ustedes también colaboren con, por ejemplo, no dejar cosas en el vehículo, porque bueno, ustedes saben, decía el comisario también, que no solamente vienen fanáticos a mirar el partido, sino que descuidistas, a cuidarse, porque se prevé que esté bastante lleno el centro de Asunción, y ni qué decir, obviamente festejando si gana Paraguay. Vimos varias pantallas gigantes que están colocando en los comercios, ahí frente al Panteón, por ejemplo, hay uno bastante importante, así que bueno, van a tener lugar ahí donde poder ver el partido en vivo y en directo, porque se estaba dudando en algún momento si eso se iba a dar, pero bueno, finalmente se confirma de que eso sí va a estar entonces full en el centro para que puedan ir a disfrutar en pantalla gigante, así como en todas partes. Acá zona Villamorra también se están cerrando las calles, Senador Long y demás. Hay un montón de comercios, de locales nocturnos que están cerrando calles como para ahí ponerse con las pantallas gigantes. Así que bueno, lindo, lindo el clima. Si bien está refrescando más que ayer, por lo menos hoy 14 de mínima, 17 tenemos actual, una máxima prevista de 19 grados, pero parece que se siente más, Orly, hay vientito, hay así como que se está sintiendo bastante el fresco. A la noche salgan abrigados porque vamos a tener mínimas de 16, 15 grados, incluso 14 para la hora del partido, o sea, es otra vez restarle, por lo menos yo calculo que vamos a estar ahí cerca de los 12 grados. Y seguramente los perris van a ayudar ahí a que no haga tanto frío, ¿verdad? Chau, Ceci. Suerte, amiga. Fuerza. ¿Por qué ya te vas? No, hoy que entra, Orly. Asadito sí o sí. Pero sí, ya temprano, ya para digerir bien. Pero después, para el primer, en el entretiempo, puedo volver a picar algo. Pero yo, si me preguntas a mí, el asado ya quiero comer tipo antes lo ya. La previa, para que te caiga bien. Y hacer un colchoncito ahí importante, pero para tomar después, ¿verdad? Yo digo que entra hoy un whiskycillo. Fernet también, che. Un Fernando entra también. Bueno, ¿cómo van a pasar ustedes? ¿Cómo se están preparando? 0984-105-105. ¿Qué quieren tomar de rico hoy? ¿Qué van a cocinar?
2: Escuchando el programa, pasar la música de Jan Baolo, que me duele.
1: Bueno, lo mejor en la jornada, me dicen por acá. Gracias, Andresito Morínigo. Te mando un beso. Apareció el gatiño. Ña Gendú los quede, me dice, este para no perder la costumbre. ¿Qué van a comer, qué van a tomar ustedes? Mati. ¿Aló?
2: A full, vos estás negando lo de las quebolitas.
1: Pero no hay nada.
2: Y me solego pesa gría ahí.
1: ¿Quién?
2: Negaba y negaba hasta los últimos negó lo del.
1: No, pero lo mío es mentira. Che, dejen de arruinarme mis levantes. Cómpiolo usted, quien que yo así consiga un chongo como la gente, si me están endosando cuánto jaguar hay por ahí. No, no hay nada. Es falso de toda falsedad. Ay, imagínense que mi futuro Juli esté escuchando y usted diciendo esta macanada, pero por favor. Mañana sábado sí marca lluvia, pero recién en la noche. Como Itepa hoy, los perros, por favor, cuídense que nada. Nosotros vamos a estar haciendo la previa Orly en Telefuturo, ¿sí? Antes del partido, obviamente, de 10 a 11. Vamos a estar nosotros con la previa, con muchos detalles también, con buena onda, como para que estén ahí frente a Telefuturo, ¿sí? Haciendo la previa con nosotros antes del partido de la Albirroja. Y bueno, Monumental va a estar el comandante, que ya está full, ahí lo estoy viendo a través de sus redes sociales, a full para, bueno, los comentarios y el relato del partido. 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Saludo desde dónde por acá, desde San Antonio, dice nuestro albañil Alcides, está trabajando a full. Qué guapo don Alcides, trabajando en este día, feriadito después, que nos inviten el asado también, sí señor. 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Tenemos esa parte donde él decía que estaba muy emocionado, y de verdad no es lo que se lo vio, sino que con este llanto, escuchen por favor.
3: Estoy muy contento acá de poder representar a mi país, que logramos después de mucho una clasificación, y bueno, la verdad que
4: no hay palabras, es lo que sentimos.
3: Sí,
4: es lo que sentimos.
1: Tal cual. Bueno, ahí ya se quebraba Diego Gómez, ya no podía continuar, pero de verdad yo creo que van a entrar así, porque dice que estos allegados a los albirrojos, gente que estaba dentro del bus del Albirroja cuando estaban saliendo de Upané para ir hasta el Defensores, dice que los perros ahí lloraron, Orly. Les emocionó demasiado, y dice que uno de ellos justamente fue Diego Gómez. Les emocionó demasiado ver a la gente como salió a despedir ese bus. Más allá de todo el show que fue en el estadio, ¿verdad? Lo que más les llegó a ellos fue todo el camino, ver la cantidad de gente, ver a los padres con los hijos levantados en los hombros, ver gente llorando. Eso a ellos les motivó demasiado. Así que bueno, lo que ustedes ahí escuchaban y veían de Diego Gómez es eso justamente, del recuerdo que ellos, y lo importante que fue esa despedida para motivarlos de esta manera. Así que bueno, tocamos su corazón, Orly. Le hicimos a llorar a Diego Gómez. tía.
5: ¿Qué tal te pasa, Pati?
1: ¿Qué pasó?
5: ¿Por qué no te fuiste al mundial?
1: Ah, amiga, no me fui al mundial porque, bueno, alguien tenía que quedarse a trabajar por acá, pero vamos a vivirlo como si fuese que estamos todos ahí esta noche. ¡Qué gusto! Vamos a más canciones, ¿les parece? 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
1: Bueno, y nos vamos. Nos estamos despidiendo en esta semanita, en esta edición viernes. Nosotros nos vamos también ya a vivir toda la previa. Trabajamos un ratito más. Acá seguimos. Ya se llegan los chicos del Congreso también para que vos sigas prendido a la frecuencia bailable. 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Minutitos más para alcanzar las 14 horas y vamos, vamos, vamos Paraguay, vamos Paraguay que se puede, vamos Albirroja, y ojalá sea reencontrarnos después con un gran festejo, ¿sí? Se me cuidan, disfruten del partido, disfruten del fin de semana y nosotros nos reencontramos día lunes. Chau, chau.

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8: Billy Gilmore se pierde el Mundial 2026 tras sufrir una lesión de rodilla en el amistoso ante Curazao. El mediocampista del Napoli, de 24 años, abandonó el campo en el minuto 42 del partido del sábado en el estadio Hampden Park de Glasgow, en el que Escocia se impuso 4-1. Los estudios médicos posteriores confirmaron que los tiempos de recuperación le impiden estar presente en la Copa del Mundo. La baja llega en el peor momento para la Tartan Army, que regresa al torneo ecuménico tras 28 años de ausencia. Su última participación fue en Francia 1998 y que había depositado en Gilmore buena parte de su juego asociativo en el medio campo.
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8: Hola.

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eufórico será. Estoy ansioso. Pues, yo ya quiero que entren los jugadores, loco. En serio te digo. Demasiado ya quiero sentarme enfrente del televisor. Demasiado ya quiero ver cuando Paraguay entre al estadio. Ya quiero ver a los muchachos de...

0: en pleno cantata del himno. Te juro, ya quiero ver, será. Y entramos así en seca, no sé si ponemos presentación así, Batecón Wilson, ¿cómo le va, maestro?
1: Bien, Yari de lujo, espectacular, Nangana, Palangana, Purete, Wipi, Chunay, qué lindo día para morir.
0: Orlando Romero, ¿cómo anda, maestro? Batecón, ¿vio? Tranquilo, Víctor Martín, maestro, ¿cómo le va, cómo anda?
2: Cáceres, ¿qué tal?
0: Bien, será, ¿cómo están, muchachos? ¿Qué está la ansiedad? O yo nomás lo que me siento así, no sé cómo están ustedes.
1: Sí, hay un poco, ¿verdad? Cierto grado de ansiedad. Se siente.
0: Llama, nota ya. Te juro, estoy diciendo. Paraguay suena a las 10 de la noche. Yo ya quiero salir y irme ya en casa a esperar el partido. Ahora solo doy algo. Así ya se va a ver para preparar todo esto. ¡Qué bárbaro será! No sé cómo usted, señora, que está escuchando la radio, cómo está sintiendo, cómo la está viendo, cómo piensa lo del tema de Paraguay y Estados Unidos hoy a la noche. 22 horas, te repito el horario de repente. ¿Qué sé yo? Ya, número 13 tuyo, tío Orlando, por favor, ten nervios, 13 tuyo, tío, hermano querido de mi corazón, canilla bodoque, acá munición, metele, 13 tuyo, tío, papá. Vos sabés que hoy viene con muchas ganas de escuchar, ¿por qué nomás lo quiero escuchar? ¿Querés que te diga, será? Algo de Emiliano Orebañame, algo de patria querida, maestra.

bueno, maestro. Emociona en pleno la cantidad de mensajes que ya tenemos, papá. Miramos audio, todo lo que podemos, maestro. Salgamos del repertorio hoy día por ser viernes, por ser un día tan, pero tan especial. Después de 16 años le vas a ver a la remera de la albirroja otra vez en un mundial, carajo. Otra vez después de 16 años. Lo vamos a sentir de nuevo, lo vamos a ver de nuevo.

0: Tiramos todo lo odio que se pueda, vámonos.
1: Congreso 106, carajo, la gran puta. Orlando.
0: Hola.
1: Wilson. Oh. La escoria de la sociedad número uno.
0: Ay, Víctor Martín.
1: Todos somos Ay, Paraguay y aguante el coma alcohólico.
0: Snipe con ángel de la ñana y no ya pura histeria, gloria.

0: Ya, métele, loco, todo lo que se pueda.
1: Papi, vamos. Orlando Wilson, va, te copio, o sea.
2: Hola, ¿qué
1: está? Fíjate, ya voy a salir la... Mi espera de fin de año, mira la... Movimiento, la ya Orlando, o sea.
0: ¿Verdad?
1: Se ha colocado el piso a full estrés, ajá, en donde el programa, ya, dúvete ahí. Dale, dale, dale, dale, la viro. Coña, gente, pase, cabrón. Ya, Orlando, o sea.
0: Sí, señor.
1: Ya, Nata, 2-0. Almirón, me quemo el primer gol.
0: ¡Vamos, papá! ¡Vamos, papá!
3: Orlando.
0: Hola.
3: Víctor Martín, se te doy la Estados Unidos favor, ve si te embajador, oña, que a ver, y colega, güey. Y íntimo y te digo,
0: güey. Sí, a ver. Tony Vera, Seguritera, escuchando la radio en plena sintonía desde la capital industrial del Paraguay, J. Eulogio Estigarribia, Campo 9, dice el mensaje. Vamos
4: a Paraguay. Estoy hablando para usted. Buenos Aires. Visto Matías, ni más ni más ni
0: más
4: nervioso para ahí, no me canal. Así que.
0: Vamos a Paraguay.
4: Es en su nervioso. Aguante Paraguay, ni ganada, día.
0: Cáceres.
5: Hola. Las 5 de mejor, baby. Vamos a Paraguay, carajo.
0: Vamos, papá.
6: Oli, mate copio.
0: Thank you.
6: Wilson.
0: A ver,
6: ¿qué tal? Oli, Jay, ya, ya, cambuche de pasajera de Uto y te la música.
0: Ay,
6: que
0: espete.
6: Ya, la.
0: Ay, que espete. Ay. ¡Vamos!
7: Orlando.
0: Hola.
7: Aunque tengo, ya venimos ahí, mía, José, llegué más allá.
0: ¿Qué pasó?
7: Orlando, aunque tengo, ya venimos ahí, mía, José, llegué más
2: allá. ¡Ay, pues, espérate! Ya, Juan.
0: No entendí, cabrón. Te juro, no entendí.
8: Orlando, Wilson.
0: ¿Me cómo?
8: Tu visionario, ese pez nos invita a flotar.
2: Ese pez nos invita a flotar.
8: Traducido.
2: A ver.
8: Ya bebí.
2: Fantástico. Me gusta.
0: No, Natisha.
9: Vamos hablando más de todo. Qué puta, o sea, vamos a Paraguay.
2: Vamos a ver.
9: Estoy desesperado, o sea, que.
2: ¿Por qué, pico?
9: El cuarto no me da daño de motismo. Ahí va a ir a ver por la Hey Sol, o sea.
0: Nada.
9: Ya no me da hay cuarto ahí,
0: no.
9: No,
0: todo el apoyo para por Hey Sol. Siguen a pollerare hoy.
10: Bateco Congreso, como andamos. Poné pues el himno, Orlando. Poné pues.
0: Sí, se fue el himno, se fue.
9: De acuerdo, Orlando. Han hecho bebé cañitos, aunque sea media hora, no bebé también.
0: No.
9: Vamos,
0: que van, coche. ¿Qué te pasa?
11: Vamos, Paraguay, carajo.
0: Vamos.
11: Nada, tiene un aseo y lleve. Un gol de Gómez o Enciso. Qué chuma, reina.
0: Reporte sintonía, señor, señora, te invito a que puedas tirar un audio cortito para dinamizar, para que tu voz pueda salir aquí en Palma, papá. Vamos, pico, 3 minutos, va tu audio, ¿no?
3: Audio Orlando Wilson, Víctor Martín, bate
0: con
3: la corte de Estado, de Orlando, o sea, y gusto alegante, ya guapuella, de sala, partido. Eres allá donde hoy ahora zapaya, compatriota, creo, pero la mi integrante, ojalá que lo apura, y no mía, y cuando iba, pues se echa la impina.
0: No, hay que ver, hoy entra todo, papá. Hoy fue a Paraguay, entra todo, hermano querido. ¿Qué pa' querer que te diga? Vamos.
12: Orlando Cáceres.
0: Señor.
12: Wilson.
0: Oh.
12: El cachipuca de la 106.
0: Vente, coño. Hola Lourdes, ¿cómo te va? Muchas gracias. Karina, bienvenida, ¿cómo andas?
13: Porque es sábado grabado. Papo, veima sábado.
0: Claro que venimos, ¿qué me lo pasa?
2: De 2 a 5,
0: siempre. Arregla, 12 reuniones, a ver.
14: Centurias, un cetro oprimido.
0: Vaya, está telo y todo por ahí está. Y no voy a cuidar. Yo te juro, hermano, que hoy me voy a filmar y voy a cantar el himno con los jugadores esta noche. En serio te digo, tocayo. Wilson, te juro lo voy a hacer.
2: Claro, por ahí se llega. A mí me pongo
0: no
2: acá,
0: por el himno, hermano. Por el patriotismo que hoy día nos empuja la selección,
2: no,
0: papá.
2: No, encima me costó tanto conseguir que cante el himno de ayuda de Mondoroina.
0: ¿Cuánto
2: Paraguay? Vamos, carajo. 10 de mayo.
0: ¡Ah!
2: ¡Ta, ta, ta!

0: llegando, todavía no son las 22. Dice Sonia Deñembrú. Hola, Sonia, me pasa lo mismo, Sonia. Te juro, ya quiero que estén los muchachos ahí en la cancha. Ya quiero que estén ahí. De Ciudad del Este, muchachos, abrazo grande. El Congreso. Gracias, Ciudad del Este.
1: Orlando Wilson. ¡Op! Víctor Martín. O peor, Orlando DJ. Se viene el tubo de los cielos, my friend. Que te deja pegar, ¿eh? Ganamos, carajo.
0: Vamos.
2: Mira, Nata la Virojasa. Aguanta Alfaro. Aguante Julio Enciso. Otorrino laringólogo. Aguante. Hoy esta noche a las 22 horas.
0: ¡Qué ¡Mío presoro! ¿Qué dijo? ¿Qué suspender?
3: ¿Quiere suspender y ponerle de música?
4: Y ponerle música, ya suspender ya. Ani, ¿qué tan mal vean?
0: ¡Vamos para

0: siento que se fue.
1: Bien ahí, bien ahí.
2: Brillante, loco.
0: Pueblos de América. Siento que se fue.
1: ¡Qué malo!
3: Hola, Wilson. A ver, ahorita estamos en mi Wilson, pues.
1: Paraguay.
3: Paraguay. Paraguay. Ay, pepete. No, se siente la emoción, Wilson. Dice Martín, Orlando, audiencia. Impresionante por las calles era. Qué bárbaro.
4: ¿Qué tal los hombrecitas? ¿Qué tal los masivos?
3: ¿Cómo andamos?
4: ¿Será que podemos escuchar algo de sol, jazz o country? ¿Qué tal los masivos? ¿Será que podemos escuchar algo de sol, jazz o country?
2: Pero
3: hola, Sole, ¿cómo te va? Vamos.
5: Hola, buenas tardes, el Congreso. ¿Qué tal?
3: Hola. ¿Cómo están? ¿Cómo te va?
5: Feliz viernes para todos.
3: Igual para vos, gracias.
5: Hoy gana la Birro. Orlando.
3: Sí.
5: Hoy entra todo, ¿verdad?
3: Sí.
5: Por delante y por detrás.
2: Depende de vos. ¿Verdad? Depende de vos, bebé.
3: Espera que un ratito. Bajamos un poco la música, tu cañón. ¿Cómo el tema? ¿Qué pasó?
5: Hoy entra todo, ¿verdad? Por delante y por detrás. ¿Ahí? No es así.
2: Así debería ser, ¿verdad? Pero no. Sobre la hora no vaya a arrancar.
3: Te juro no entendí, yo. Te juro no entendí.
1: No pará, no
2: entendí.
5: Hoy entra todo, ¿verdad? Por delante y por detrás.
2: Así es.
3: Ya poná, ese paraguay, ni ya ni en paypaité, llega. Desde Barón, taller de costura Morel Confecciones. Vamos por Paraguay, carajo, la previa del partido. Estamos escuchando. Orlando, cantamos pues el himno, porfa. Orlando, escuchamos pues mi audio. Wilson, saludos, ¿cómo no?
2: Saludos.
3: Vamos. Ahí va.
6: Good morning, 767, shut the pit. ¡Vamos, Paraguay! ¡Qué lindo
7: está Hola, muchachos, Orlando.
3: ¿Qué hace, capo?
7: Wilson.
2: Hola, capé.
7: Alias Cementerio Timbre.
2: Hala.
7: Mateco, o sea, aguante Paraguay, será. Fuerza ahí, ñande delante, fuera, ve. Tacuara, ve. Roque Santa Cruz, ve. Chava, cabaña, ve.
3: ¿Vay?
7: De Pau, ¿ah? ¿Qué pasó, ya de cosas?
3: Ok. Mateco.
8: José Bruna, tú te sientes un pum pum pum pum pum pum pum pum pum pum pum pum pum pum pum pum pum pum pum pum pum pum pum
2: pum pum pum pum pum pum pum pum
3: pum pum pum pum pum pum pum pum pum. Che, muchachos, ¿qué peor les pasa, será?
2: ¿Qué es lo que les pasa, será?
3: A las 10, algo le ha perdido. Este no va a alcanzar a las 5.
2: No.
3: Deja de decir pu pu pu, queda mal, güey.
8: Pu pu pu pu, pu pu pu, pu pu pu, pu pu.
3: Bueno, todo lo que vale para que podamos tirar muy, pero muy buena onda a nuestra querida selección. Y me imagino que todo el mundo hoy expectante. ¡Qué bárbaro! Agradecido por toda la gente que están enviando los audios, los mensajes, agradecido. El programa es de ustedes, muñeco. 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Música en vivo de la mano de Orlando Romero DJ, Wilson Onomástico, Orlando Cáceres, Víctor Martín Jiménez. Señor, señora, a partir de ahora nos apoderamos de tu tarde.
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2: Y llegó nomás la selección, maestro. Y empezamos a vender a Orlando Romero Wilson Audiencia. Ahí vamos. 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
3: Orlando, ¿cómo te comas? La parte Orlando de Popo, mira, ya de campamento, hermano. Hacemos pirimbaco a loco. ¡Qué putas, hermano!
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4: Hola Orlando, hola Wilson, me parece que aquí ponernos el himno en guaraní, será.
2: Tengo bien ahora. Ay, sin problema, vamos con vos, ligamente. 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
5: 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Quiero enviar un saludo a Mariano Saldívar y Mauricio Méndez de la empresa Nuestra Señora de la Asunción, que están viajando de Buenos Aires a Villarrica. Muchas gracias.
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6: Ando Cáceres, Wilson, Víctor Martín, Matecomino, oh. Andrés García, Rebusón, le saluda. Fuerza Paraguay.
2: Como Paraguay todavía hoy será. Qué bárbaro.
7: Wilson, yo voy a hablar lengua tipo ahora de comida de verdad.
8: Entra, capé.
7: La playa, ¿no?
8: Pasa la UBI.
7: La piata que lo han dicho, yo lo hago.
8: Será Pepe, ya jaca, seré.
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7: De Wilson, más te cago hablando, está pura gina, a meter la Estados Unidos.
8: No, nada,
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9: Cáceres. Hola. Llamo un vapor, Orlando veía a Víctor Martín que consigue y me afiambre y Orlando relato de gol.
2: Puede ser, loco. Claro. 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
10: Vaya Orlando, Timoteo. Cliente amargo, salud, sacerdote, joña, sienta, tapego y Orlando.
2: Ah, no te puedo creer.
10: Oh, mira, yo quiero decir más a Malicia Libertad y familia, cuando creo que hacía Chaco Corriente, creo.
8: Ay, te pensé, papá.
10: O socavi hoy en falta en cirugía y
8: anínate.
10: Pero hasta la iba y cueste y güey.
8: Ah, menos mal.
10: Cueste,
2: no, te juro, ahora me estoy enterando de eso. Vamos a ver, vamos a este
8: bullying. Dale, güey.
2: ¿Cómo? Perdón.
11: Esa información.
2: Ah, campo la información sobre Saúl Salcedo.
12: Hey, Wilson. Hola, yo ya un copo de arena y acá, Wilson. Saluda a la patrona Carmen, parte de Richard Orrego. Un abrazo, Wilson. Bueno, y a toda la gente de tu día, mi compañero. Un abrazo.
8: Saludos, capé.
2: Richard, cenamos que te antes de invitar, Richard. 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
13: ¡Fuelto! ¡Holando! ¡Ya en dura nadie a sentir callada!
2: ¿Qué es lo que te pasa, loco?
14: Pateco, Congreso, ¿cómo andamos? Yo no tengo nada en contra de eso, pura Hail Soul, realmente no. Pero, ¿por qué se le llevó a ellos si acá está Orlando Cáceres?
8: De la core.
2: Es que me hablaron, pero no tenía documento, sí, loco.
8: Cáceres no quería ponerse pollera.
2: No tenía la visa del día, tenía que estar homologado y no estaba, loco. ¿Qué le vas?
15: ¿Usted se acuerda de Italia 90? Orlando, sí. Wilson.
8: Sí, señor.
15: Me acuerdo, te he ido de Italia 90.
8: ¿Sabes? El mejor himno de todos los mundiales para mí.
2: Totalmente.
8: El mejor himno.
2: La puta, cuando Wilson y yo estamos de acuerdo, algo pasa a ser.
8: Ah, qué vea.
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15: Y de frente yo sé que voy Orlando.
2: ¿Eh?
15: Y el chofer del otro vehículo falleció.
2: A la gran
15: ciudad. Pero peo, man, no, a ver, peo, uno y que leí caricuave. Además, güey, familia, güey, Andrina, güey.
2: Mamá quería. No sé si Wilson ya encontró algo.
8: En Argentina. Sí. Acá estoy abriendo la información. Accidente de tránsito en Argentina involucra a Saúl Salcedo. La institución argentina confirmó que el jugador venía al país para cerrar su préstamo a Libertad. Conforme cita el comunicado, Saúl Salcedo sufrió un percance automovilístico este viernes en la provincia de Chaco. En ese sentido, el defensor multicampeón con Olimpia viajaba junto a su familia, pero no hay más datos al respecto. El club se encuentra a disposición del jugador y familiares y continuará informando a través de los canales oficiales, señaló News of Boys. Sí, ellos sacaron un comunicado.
2: A la vinta.
8: Sí, informes de la prensa chaqueña indican que un hombre que viajaba en el otro vehículo implicado falleció. Aunque su estado no reviste gravedad, el futbolista sufrió una fractura en la pierna y pasaría por el quirófano en las próximas horas.
2: Mamá querida.
8: Ahora nos dice dónde fue derivado, si en un centro asistencial chaqueño de Argentina o ya está del lado paraguayo.
2: 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Yo calculo que fue en Buenos Aires al hospital, güey. A ver, Paraguay,
8: Chaco argentino a Buenos Aires es una locura para llegar.
2: No, yo te digo al hospital, hacia la zona de Argentina. Digo.
8: Ah, en Argentina puede ser, pues Buenos Aires es lejísimo.
2: No, porque... obvio, porque a ver, Paraguay, pues ya gente más donde acá te hotel en internet. No, porque hoy ya voy llegando de la gente más.
8: No le van a llevar con IPS. A las 8:30 de la mañana fue el accidente en las inmediaciones de la ciudad argentina de Resistencia, casi cuando ya llegaba a Paraguay, pues.
2: A la tinta.
8: Resistencia acá 70, ¿cuántos kilómetros acá?
2: 80. Resistencia. 80 o 100, entre 80 y 100, parece que
8: está. Está a unas 3-4 horas de acá nomás, Resistencia.
2: Más entonces.
8: ¿Eh?
2: Es más entonces.
8: No, más kilometraje. Resistencia, ponerle que esté acá. Si son 3 horas, ponerle son fácilmente un 350 kilómetros. Con una onda de acá, Encarnación. Por ahí es.
16: Chocolatita, Aregüeño. Escúchame mi audio, por favor, ¿sí? Siempre te doy un premio.
2: Y ahí se fue. Le ponen todo. 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Ahora hay poca gente ahí en recepción, ¿no?
8: Ya, un demás. Ni controla nada, ahora vamos a aprovechar.

0: Una más, una más. No puedo agarrar ya otra vez a Orlando.
1: De Orlando Visa, ¿de cuánto de Visa? De Visa, abuela. De cómo es,
0: de
1: cómo
0: hay. No, de cómo hay. Hola chicos, a full estoy escuchando desde la web de, y en mi canita. De Orly. Qué lindo que ese Wilson ahora es mirándole bien. ¡Ja! Que me envíe un besito, Wilson, porfa.
2: No, se va. El canto a propios y extraños.
3: Desde Luca en sintonía.
0: Envíale un besito. Yo.
2: ¿Cómo se llama?
0: Le.
2: ¿Mm?
0: Le.
2: Le.
0: Le.
2: Le. ¿Así nomás?
0: Tiene la letra L-E.
2: L-E.
0: En su nick de WhatsApp.
2: Leticia.
0: Y capaz que sea Leticia, ¿eh?
2: Sí. Mientras no sea Leandro, un beso para L-E.
0: Chengo a Leandro.
4: Yo sí, estoy haciendo la chaca.
2: No, en el Chaco, no en la Chaca.
5: Corner para Bayo. ¿Eh? Va a pegarle Diego Gómez. Levanta el centro.

0: Refiriéndose a Santiago Salcedo, dice: el jugador viajaba junto a su familia rumbo a Asunción para concretar su
1: Santiago
0: paso a
1: Salcedo, dijiste.
0: Saúl Salcedo. Saúl, perdón, yo me equivoqué acá. Asunción para concretar su pase a préstamo a Libertad tras su experiencia en Newell's, justamente partiendo desde Rosario a su país natal. Tanto Salcedo como sus familiares se encuentran fuera de peligro, pero el defensor tuvo que ser ingresado a un nosocomio cercano al lugar del accidente para ser sometido a una serie de cirugías por lesiones en una de sus piernas al contar con fracturas de tibia y peroné.
1: A la gran pelota ya.
0: Son los dos huesos de la pierna, la tibia y el peroné. Ambas están fracturadas.
1: Mamá, tiene que un mínimo 6 meses.
0: Probablemente.
1: 4 o 6 meses. ¿No juega ya el clausura?
0: Ya no.
2: Paraguay. ¿Cómo te quiero, Paraguay? Dale, Orlando, será. Tu pueblo te quiere escuchar, será.
0: No, bola, vea.
2: Está Orlando, papá. Dale, fuerza.
0: Ah, para ir al programa, Jota y Pueblo.
2: Vete, Jota, por ahí. Orlando, esa misma, esa Chirro Sayo, a ver, Narva, esa, por ahí, está, a ver, música. Es la de nuestro himno. O por ahí está Pollares. Sí, Orlando, es cierto, a las 8 de la mañana sobre corriente, Saúl Salcedo está viniendo para firmar por Libertad, y es cierto, será. ¿No está fuera de peligro?
0: Sí, estamos leyendo la información acá con Wilson, sí señor.
3: Desde Filadelfia, Chaco, Juventud, a ver, ya, CBC, imagina.
0: Bueno.
3: Gana Paraguay 3-1, carajo.
1: Vamos,
0: buena esa.
1: Vamos. Wilson, imagínate tampoco que Paraguay gane hoy.
0: ¡Ah!
1: Por cualquier resultado.
0: No, todo, medio a cero.
1: Sea 1-0, sí, medio a cero, 2-0, 3-0. No importa que meta un gol.
0: Si
1: y
0: Paraguay
1: no
0: gana hoy, yo no vengo mañana. No vengo a hacer el programa mañana.
1: Tenés que venir. ¿Qué tiene, no, que ver, qué tiene que ver la responsabilidad con eso?
0: Y me voy a quedar a festejar, voy a pedir permiso.
1: Pero festejana,
0: voy a romperme el otro brazo, no sé. Algo voy a inventar. Pero voy a continuar con el festejo toda la noche de hoy y mañana.
1: Pero festejana, ¿quién dice que sí? No, ¿verdad?
0: No, pero sea que festejar, ya vea KU ahí, que sea la ayuno KUR, ese KUR, que es a poco un huevo tipata. Oye, es a inglés, va a pata con él.
1: Tanto que el KU Argelá, un peo y ahí,
0: KU había peo.
2: Vaya Orlando, mate con los perros, mate con la espíritu para hoy, Paraguay.
1: Se me entera, capé, espíritu me mete, loco. No sé por qué, sea, tengo un presentimiento para hoy esta noche, sea.
4: Tengo un presentimiento, papá. What 45 is 40 is right into some 40 part of way campeão 40 part of way campeão 40 is right into some 45 is 40 is right into some
0: con este hoy por otra será. En ese número hasta hoy se va a estar yendo para acá.
1: Qué temprano empezamos los perros.
0: No, le voy a reventar.
4: Part of the way come to spray you to part of
0: the way. Spray
1: you to part of the way. Igual es, ya. Che, muchachos, ¿qué les pasa, será?
0: Continúa esa señal, esta señal.
5: Horacio Carter le gana al embajador estadounidense Matt Oldfield, 2-1.
0: Matt Oldfield ya no es el embajador.
6: Mateco violando, Orlando Wilson. Esa parte de resistencia es oscurísima, será. O sea, ruta 11.
0: Ruta 11, sí, conozco.
6: Ni tu soma, no es.
0: Así una recta
5: terminable.
0: Casado estamos.
1: Nada.
5: Yo veo a Wilson,
0: Juana,
5: y ve más,
0: anda, pecho y ya pío. ¡Ayuda!

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0: eso, maestro. Todo lo que se puede en audio, maestro, ¿te parece? Bueno, buenas tardes, Orlando Wilson, excelente el programa. ¿Puede ser el tema del himno nacional y Catuyo? Y los muchachos, patria querida, himno nacional, 13 tuyo y tide todo un poco, ¿eh? ¿Vos tenés algo en tele, chongo?
1: No, Cáceres. No, yo ya se me va a jugar.
0: No, para nada.
1: No, quiero ir a ver el partido ya. Ya nomás.
0: Pero si el partido va a las 10 recién.
1: Pero tengo que ir a hacer la previa a mi casa.
0: ¿Y qué previa es lo que vas a hacer?
1: Y limpiar la parrilla, condimentar la carne, enfriar la bebida. Recibirle a las pendejas.
0: ¿Perdón?
1: Recibirle a las pendejas. No me hagas, no te dejas ir, Cáceres.
0: Sí, me voy. Ah, tengo, ahí tengo ya.
1: Ay, ahí. Por eso te digo, ya vale. Está todo ya. Y seis chicas me dijiste, las seis ya están ahí.
0: No, siete era.
1: No, la otra no va a poder. No, había sido el Yankee. No va a poder ella.
0: ¿Y esa no era que eligió Víctor Martín?
1: No, es la que eligió él, se va a ir más temprano. Ah. Ya está ella, ya está limpiando la casa.
0: Con fe y amor y solidaridad, hoy nos unimos por Ñamanu. Me envió el profe Julio Cabrera, está escuchando la radio. Abrazo grande, bueno. Profe.
1: Saludos, profe.
0: Con fe y amor, solidaridad, hoy nos unimos por Ñamanu. Hamburguesa benéfica el 13 de junio, que sería mañana.
1: Mañana, sí, 13 señor. De junio, día de San Antonio.
0: Mañana es sábado 13 de junio. 6 de la tarde, 10.000 guaraníes frente a la residencia de la familia Cruz. Así que éxitos para toda la familia, barrio San Cayetano en Capiatá. Con fe y amor, solidaridad, hoy nos unimos por Ñamanu. Abrazo grande, Ñamanu, para toda la familia. Éxito, que salgas de todo esto, Ñamanu. Abrazo, profe querido. 8-4, vamos.
2: Va, este con Orlando.
0: ¿Qué hace, loco?
2: Wilson.
1: Oh.
2: Orlando DJ. De. El contraste que hay, loco, ya festeja pa. Y acá en Estados Unidos, vos sabés que en la hipovia no hay ese. No se vive a nada, seca, no sabe ni que se juega el mundial.
0: Vos sabés que eso estaba escuchando y estaba viendo. Los diferentes periodistas que fueron a cubrir el evento estaban diciendo que es frío el ambiente. Hasta si se quiere, se estaban tomando el hecho de decir luego que los que viven en Estados Unidos, los americanos, ni siquiera saben que va a haber. Existe el mundial.
1: Lo que pasa es que tiene que tener en cuenta, no sé luego por qué, Estados Unidos no es un país futbolero. Mm. Su deporte estrella es el béisbol, el básquet, el fútbol americano. El fútbol no es un país futbolero. La United States Americates.
2: ¿Y qué es su club, wea? O sea, su país. Qué pucha, ¿eh? Pero vamos a ganar, ya ganar la lotería. Saludos, y saludos al BM. Víctor Martín,
0: sí,
2: y Sarapó.
1: Y ojalá que los jugadores Yankee tampoco se enteren que hay mundial.
0: Ojalá. Sí. Sí, señor.
3: Una vez Orlando, ya y más Wilson, oñembo Fidel Martínez, ya está cuidando un maje ahí. Ah, Orlando, número 9 de Olimpia va a venir ese Romero, ese apellido.
0: Sí, ese juega será. Últimamente, Brian Romero, últimamente delantero del Vélez. Sí, señor.
4: Vamos a veces orar las 5. Las 5, güey. Ok, ajá, recorrer a ese cliente, güey.
0: Vamos.
4: Ay,
1: ¿qué
4: tal,
1: buenas noches.
5: A ver, muchacho.
0: ¿Cómo andamos?
5: Wilson.
1: Oh.
5: Oñe, ande inglés, no patare.
1: Sí, señor.
5: Ya ni tan de la inglés, güey.
1: Pues sí.
5: Pues
1: sí.
5: Ale,
1: güey.
5: Ya yo trenzaja, güey. Oñe, ande Víctor Martín, ahí ya trenzaja, macho, güey, ahí de paso ahí.
1: Mirá, será mi gran capé.
0: No te puedo creer.
1: ¿Quién está al aire? Mirá, será. No puedo creer.
0: ¿Estás vivo?
1: No puedo creer.
0: Denis Caniza, ¿cómo estás? Bienvenido al Congreso, Denis, querido. ¿Cómo anda?
6: ¿Cómo están, muchachos del Congreso? Muy buenas tardes para todos nosotros acá, lo mejor posible. Ya estamos haciendo la previa para el partido.
1: ¡Hoy está, Denis!
6: Paraguay, Estados Unidos, está con la con Monumental en todas las plataformas. Así es que le estamos esperando a toda la gente acá, en el Hiper 6 que está en Boyani.
1: Ah, mira.
6: Y bueno, aquí estamos.
0: Hace rato no sé, el país no sentía esta ansiedad tan grande, Denis. No sentía esas ganas de ver ya la albirroja dentro de la cancha. Vos como jugador me imagino que también lo sentís hoy día, que hoy es a mil ahora con el tema de los jugadores, actualmente.
6: Muchísima ansiedad, mi querido. Realmente acá hay mucha gente. y esto vivimos en la calle. Vivimos en la calle, estamos conviviendo con toda la gente, muchísimas expectativas. Yo nunca viví esto, ¿verdad? La alegría de la gente de esperar a una hora de que su selección juegue. Y realmente hasta a mí me pone piel de gallina ver a tanta gente emocionada con su bandera, con su camiseta de Paraguay. Y acá estamos viviendo la previa, una fiesta monumental realmente, muchísima gente acá con nosotros. Aparte que nosotros tenemos premios que regalamos. Ah,
1: qué bueno.
6: No como programa eso que no regalan
1: no,
6: nada.
1: No,
0: ¿Por qué siento que nos estás tirando al frente?
1: Es cuatro que... mundiales tuvo este tipo, o sea, una vez compró 200 gramos de fiambre, o sea, eso nos invitó, después nada.
0: No, era porque 100 gramos.
1: No, dos fetas para cada uno era. Así no, Denis.
6: Algo, mi querido Víctor, algo.
0: Denis, un mensaje para los muchachos, para la gente que está escuchando la radio.
6: Aprovecho esta oportunidad para enviarle a toda la gente que vengan acá, del IP6, que estamos acá, Boyani, cerca de Identificaciones, que vengan a compartir con nosotros y que todos juntos hagamos la previa del partido de esta tardecita. Bueno, noche. Pero no, nosotros de acá ya estamos siguiendo la previa por Monumental.
1: Qué grande.
6: Con muchísimos premios, música, todo tenemos acá, mi querido. Un fuerte abrazo a todos y les esperamos. ¿Sí?
1: Denis, yo te quiero hacer una pregunta antes que te vayas. ¿Qué se siente después de haber participado en cuatro mundiales? Mirar, ver, sentir, palpitar un mundial desde el otro lado, desde casi, donde casi nunca estuviste seguramente, como público, como
0: un hincha más.
1: Claro, quedándote en el país y palpitando desde acá. ¿Qué se siente, Denis? Decía que casi nunca había sentido eso, pero en estos momentos, ¿qué estás sintiendo?
6: No, yo soy como un chamán. Primera vez que voy a asistir un partido de nuestra Libroja desde un mundial como un hincha, porque claro, siempre yo era protagonista. Los últimos cuatro mundiales estuve ahí, ¿verdad? Entonces, sí. Hoy me siento raro, pero a la vez especial porque veo tanta gente por la calle. ¿Verdad que me pone piel de gallina?
1: Qué bueno.
6: Y no sé, directo ya casi, si ganamos, ¿qué va a ser así? No sé cómo llegamos mañana para el programa, pero ya.
0: Denis, hablando de rareza, acá te saludos a Denis Caniza, mi amor imposible. No, dale un beso.
1: No vayan a complicarle la existencia.
6: Es más moncha y nada.
0: No. Carlos, ella.
1: No.
6: Es Carlos.
1: Sí.
6: Era Flores, era. Chorrita llegué, mano.
0: Denis, abrazo grande, papá. El cariño de siempre, Denis.
6: Saludos a todos ustedes, un fuerte abrazo.
1: Un abrazo, Denis Caniza. Qué grande, Denis. Cuatro mundiales consecutivos.
0: Cuatro mundiales, sí.
1: Creo que es el único. Me atrevo a decir que es el único futbolista que estuvo en cuatro mundiales consecutivos.
0: Sí, me ganó porque en el primer mundial yo no pude ir porque me lesioné.
1: No, mundial de fútbol, casi.
0: Ahí
1: de tragos.
0: Claro.
1: Mundial de fútbol.
0: Aguante, Denis Caniza, caramba.
7: Lo más patriótico que ahora mismo se puede escuchar es el sonido de la zarapó que se le puede dar a Víctor Martín.
8: Volando, Wilson, con relación a las reglas de ayer que dijiste, eso sería como para robotizar al ser humano, en síntesis. Una patética regla. Fíjate con lo de ayer que dijiste.
1: ¿Cómo? Espera que estoy...
8: Orlando, estoy rubio, Wilson, ya. Con relación a la robotizar al ser humano, eso sería como para robotizar al ser humano, en síntesis. Una patética regla.
1: Capé, a ese muchacho que te trae tu producto y decíle a vos que te cambie. Joven excelente, mala es buena.
0: Dormite ya, hermano, descansá y para antes de las 10 decirle que te despierten para ver el partido.
1: Verificá si no está vencido
9: el totalmente lo que está consumiendo. 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
1: Saludos a Luis de Bepa, mi gran amigo, mi gran café Luis Bepa.
0: Hola, Lucho.
1: Sí. Saludos también a Diego Villa y el presi David Castro. ¿Están escuchando?
0: Vos sabés,
1: prendido al Congreso, carajo.
0: El modelito de la albirroja de Luis Bepa, los muchachos de Bepa, porque lindo que es, será.
1: Están haciendo la previa.
0: Qué lindo que es, será.
1: Sí, ¿verdad? Qué lindo será.
0: Qué lindo se vería en vos y en mí, en todos
1: claro,
0: los muchachos.
1: Claro, qué lindo sería que nos acerque.
0: Claro, la remera de Bepa Sport, la albirroja. Bye, Bepa Sport. Qué hermosura que es. Tampoco quiero que se sienta presionado, ni mucho menos
1: no,
0: se sienta pecheado.
1: No, yo quiero apurarle al mante que engorde. Bueno, me va a quedar y nada después de que engorde.
10: Aunque lo que ya, tú no vas a ir poniendo música ya, para hacer el grupo móvil.
0: Para nada.
1: Siempre hay una.
0: Vamos.
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12: Orlando Wilson va en la puerta de Javier y vende a ver una serie cuando va a ser y en Dina Shoemba, el ande de palpitos eso. ¿Cuál es tu palpito eso? Me dice un 2-1 que dice Paraguay gana.
1: Ah, muy bien.
12: Un gol de Enciso y uno de cabeza de Gustavo Gómez. Bate Gómez eso.
1: Me gusta.
0: La previa acá para el partido, no les gusta nada estos gringos, dice el mensaje. Y me muestran una botella de cerveza, o sea.
13: Vamos a ganar, ya vio, ¿dónde como cae de café? Ya está. A
0: ver. Una más, vamos, loco, 8-4, vamos.
13: Julio Cabrera, la bichara, ganca, güey.
1: No, no. Ya amigo.
0: Profe Julio Cabrera.
14: Orlando Wilson, bebé plaga. Deja en tu mío, bebé programa, bebé hija, bebé. Estás así cumpleaños, en de gusto, dice.
1: No sé.
14: ¿Qué mandé? Yo que bolilla, más ahí, bebé programa, hija, bebé. Te lo gustó. Más y estrella. Colectivo, imagina con Ángel Ancho, bebé. Es cambiar en emisora, ¿sabes? Si no te llevo ni de colectivo, eso es un bolón de colectivo, hasta para bueno. Andar con eso, todo hoja peste plata, eso. Sí. Vamos, y la palma. Y ahí
1: está. Ahí está.
14: Te saluda el doctor Mascareño.
1: Ahí está, saludos, doctor. Así es, doctor. Ahí está, muy bien, me gusta.
0: Muy buena elección.
1: Sí, en Bogotá, a pillar la pasajero.
0: Amenazar, yo pensé,
15: Orlando, hola. Hace buen día, tú ya has pecuña, a veces, pero no somos allá.
0: No, diga tú más, diga. No. Imposible.
16: La usted ahí. De esta Orlando, vea, ya ando. No, vemos la partida ahora.
0: No, no,
16: pues,
0: no.
16: Parte, metimos, no. Una parte. Parte de las reglas ahí.
17: You fucking soccer.
0: Róbamela.
18: Luis Adorno, Ani, oye, ni pete camiseta de Lucas.
1: ¿Por qué me así, Gabe? ¡Mareme la tranca!
0: Les llevo a todos una remera menos a Víctor Martín.
1: Muy bien, está bien, se merece.
19: ¡Toma el aporte, Wilson!
1: ¡Oh!
19: Una voz, el aliento de mi hija.
1: A ver.
20: ¡Paraguay!
1: Muy bien.
20: ¡Paraguay, carajo!
1: ¡Ey! ¡Tu boca, mi hija!
0: ¡Vamos!
1: ¡Qué mal padre será!
18: Hace mucho no. De Orlando, ¿cómo vio que hace mucho no sentimos esta emoción? Y claro, si hace 16 años que no nos vamos mal.
0: Y claro, papá, por eso es bomba. Ay, vos estás dibujando.
18: ¿Qué peor no le dicen a Víctor Martín que le pida a Denny por lo menos una TV? Le sortean ahí 40 TV, camisetas, asado, de todo. Están sorteando y Víctor Martín agacha ni fiambre.
0: Que allá en Monumental están regalando más de 40 premios y nosotros acá ni fiambre de puñal no tenemos. Dice.
1: Sí, pues nosotros le dimos los premios a ellos.
0: Para claro. Que
1: sí.
0: Para que nos puedan alcanzar.
1: Claro.
18: No sé yo. Qué puta. Vamos para ahí. Te conté que me llamaste, estuve muy ocupado, por eso no tenía mi teléfono. O sea que estuve luego afuera, mi amor. ¿Qué pasó? Quiero estar contigo, envíame una foto de tu hija, por favor.
1: ¡Hala, linda! ¡Ey! La foto de tu hija, dijo, ¿eh?
0: No, la hija, de la hija, claro.
1: Ah, qué bella, qué conocida.
18: De Bella Pau, la sorteo de Bella Pau.
0: Pero
18: en
0: Bella Pau. Una más.
21: A P. Orlando Wilson, Orlando DJ. De Orlando, la otra vez, de pasada, nomás escuché. Ya cupé tipo de Michoacán de Peñaguri. Y de tanto que no quieren perder todo, componen todavía tu risa ahí, ese de fondo. Escuché nomás así de pasada.
1: Ah, Nina.
21: Pues, serio, eso, o no pueden más hacer eso.
1: No deberían,
0: ¿verdad?
1: Pero...
0: Va, hombre, ya.
1: Mientras no tengan otra idea, que usen esa.
22: Bueno, hay que equipo de Congreso más la corte de las cuerpos, o sea, añadido colectivo, yo guata ahí. voy a apenas ver tuviera vos cinco cinco hoy na. Más hacia el fondo yo fui un país fui de allí hoy na. A la puta se va con eso obvio porque antes la gente más que hizo güey está viradiza
1: cierto
9: altera a pesar por equivocación yo no digo de otro me hizo la puta
0: ay güey. ¿Por qué? O sea, a ver.
2: Buenas tardes, ¿cómo están?
0: ¿Cómo andamos?
2: Excelente el programa. Les saludo desde Pilar, bueno. Marie.
1: Saludos, Marie.
2: Licenciada Mariela Quintana.
0: Hola, Licen.
1: Hola, Licen.
2: La mejor fisio.
1: Seguro que sí.
0: Qué grande, Licen.
1: Fisio. Ah, mira.
0: Justo me empezó a doler acá.
1: Sí. Sí. Yo tengo que hacerme fisio después de quitarme el yeso, licenciada. No. Sí.
0: Mira, Bob Wilson, acá hay tenedor.
1: Lombor.
0: No. Parana, loca.
1: Yo tengo un café que te puede atender.
0: Sí.
3: Va, ese la y bicho Rivero va a soltar 500 mil, vale. Yo voy a mamazo, o a ni galletita. Yo voy a mamazo, mejor de esa.
1: Pero bicho tiene plata.
0: Ahora,
1: en su bolsillo sacó y regalo.
0: Menos mal que oremos con gente, apete de bebé. A ver,
20: Orlando. ¿Cómo no? Orlando DJ Wilson, da la
1: puerta. Hola, Capé.
20: Legante, es cierta, y tela, ya viendo Capé. O sea, anda y ve usted, no mala el programa. Bicho Rivera, programa, vamos a echar miel a. Un programa,
1: ¿cuál? Bicho número uno, Capé. ¿Qué te pasa?
0: ¿Qué les pasa, muchachos?
3: Es con lo de tío, yo voy a ir y pasar ganando de coger el doctor, ya entiendo, el doctor, te ayuda. O años,
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0: Importante. Les quiero contar algo que me pasó ahora. Me compré por la banderita esta que los perros están poniendo por la ventanilla.
1: Ajá.
0: Puta, por fin me compré. No, como que no coincidíamos con la bandera ya, supe. Y de venía justo en el semáforo del señor y lo compré. Ya me puso por el...
1: Por el vidrio,
0: cerré el vidrio y chuco. Y justo mi retrovisor de la derecha apuntaba a la bandera y da gusto. No sé, estaba gustando parte deportiva y tiraban este tema, por ejemplo. Y yo veía la bandera de la camioneta flamear. Ay, gusto, o sea, qué lindo. Emocionado, tal. Muy loreíno, mango era. Y después llegué acá a la radio. ¡Hola, se bandera! Voló mi bandera, lo que vino conmigo el palito. ¡Hola, se bandera! Oh, ¡qué tempo! ¡Añada!
18: Te conté que me llamaste, estuve muy ocupado.
0: Ah, sí. Hola.
18: Hola,
0: Orlando. Hola.
18: El Yuguata colectivo Ovaldo Macareño. Opa, el rey del Treleón, Ina. El rey del Treleón.
0: ¡Ay, qué país!
15: De tal y chimo seteo de cuñaza, yo puse ahí una app carga gratis de gaja de Petro para estar regalando combustible.
23: Orlando Wilson,
0: hola.
1: Oh,
23: de va, eres bien la veníamos en la radio emisora Paraguay, es un beumino esa.
0: Ah, Wilson, no puedo ir paja, ya puedo ir paja, profesor. Hoy por ojo, pues moro, que paitón, yo un buen potipal.
1: Ahí no paja, te digo, ¿qué entendéis? Ella rela, güey.
0: Ope, Vito, ¿y qué vos ponés para un ajo y po? ¡Oh, ay, arroz, qué payegla, moquete! ¡Oh, está tarajiro y boca, ve! ¡Estaro y boca! ¡Ope, pile de ñón!
18: Te conté que me llamaste, estuve muy ocupada,
0: boludo. ¡Esta otra vez, vio! ¡Juan, hasta! ¿Me pueden pasar la música algo de los rehenes? Soy la solterita. Besos para ustedes, dice Felicia. Ah, mira, Felicia. Una más.
3: Señor Orlando Wilson, vamos, Paraguay, Netaro, vamos, de 2-1 ya no está, ya no está. De momento, ahí botaba, y te marqué, sortea algo, ni cuéntanos, vaina, vio, va, sortea también, ni fiambre, vea.
24: ¿Qué tal, Orlando? Te saluda el doctor diplomado mayor de extracción de uña encarnada, directo desde Ciudad Libre.
0: ¿Por qué siento que los perros ya están a medio tanque en barete?
1: Tanque y medio.
15: Hola. Orlando.
0: Señora.
15: ¿Qué tal? Bien. Wilson.
1: Hola.
15: Patecopio.
1: Bien.
15: Orlando DJ. Consulta seria. Va a echar la PM, oren pachabe, 3 semanas escuela, auspiciante de 1000 auspiciantes perico. Y ni uno fue capaz de darle por lo menos una banderita de 10.000 guaní para sortear.
4: qué desperdicio de auspiciante.
1: Tengo la banderita de 10.000, señora, vení. ¿Qué? Por 10.000 le matan tirada.
0: Yo tenía, señora, pero se me cayó por el camino de venir a la radio. O de déjenle ser banderita.
5: Ese es mortero bala, el Ibrahimovic.
0: Sí.
5: 2 metros hasta su esa.
0: Ah, cierto, doña Caramala y cuadre para bien soy todillo.
6: Pasame el número de Felicita, Orlando. Alias 25 centímetros de
7: habla. Hola, Orlando.
0: ¿Cómo te va?
7: No, en serio, decirle a Víctor que por lo menos su campeón chino dé para el sorteo, igual sin media.
0: Che, ¿y cómo vos sabés que Víctor Martín tiene campeón chino?
1: Mirá un poco.
0: Y encima sin media.
1: Sí, ¿cómo sabes? ¿Qué? Emma, ¿puedo volver a hablar sobre antes?
7: Hola, Orlando. No, en serio, decirle a Víctor que por lo menos su campeón chino dé para el sorteo, igual sin media. Igual sin media. Campeón chino de Víctor, que por lo menos es campeón chino de para el sorteo, igual sin media.
1: Sin media te va a dejar
9: a vos. Por nada, la verdad. Por nada, es 106.1 porque es el mire con Andes de llave.
0: Mira, en bocina y nada. Llega. Ya me bocina, saco y pone la vida.
4: Hola, Orlando, hola, Vito, andar por el taller de la y media es la champion.
8: Apoyo, Orlando, Wilson.
1: A ver,
8: de coina. Cuña Caribe, tú vas por la otra, tomo de la bandera.
25: Cierto, y todo, Orlando, la y a ver, radio, otra radio, ven a pesar que hay más EVE. Rico ven el programa así o no, de qué puta y tu llave de América Love y la.
0: Ay, en vivo, le cantó de escuela premio.
26: El campeón chino sorteado, ¿verdad? Y tú, yo, para ir de más, ni angustia, ni angustia, ni 50 años, con el pago, yo, pues no cambié.
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0: ¿Cómo está?
1: ¿Cómo está tarea, man? ¿Cuándo regresamos ahí perdido?
2: Orlando.
1: Hola.
2: Wilson.
1: Oh.
2: Orlando, eres mi pebito que este día para huevo ganar. No, estoy preparando de más saco. No, porque espacio de Cristo y saco de botita.
1: Tú te vas a ir a ver el partido en uno de los shopping, ¿verdad? Si querés avisar dónde te vas, Víctor Martín.
3: Orlando, en WhatsApp, ve cuña que hay número. Areco y regalona.
4: Una EPT y radio voy a ganar el sorteo de un par de cerveza. A Jacob Aruba está a golpe de 70 mil. La par de cerveza vale 30 mil. Apre 40 mil ese sorteo.
5: Orlando, Víctor, la pende jefe, oigo. No sorteé ahí, voy a ir, bebé. Micho Rivero, de Estado.
1: Y baja, bebé.
0: Pónganse de acuerdo.
1: Hace rato dijo un señor que dicho regaló no sé cuántas cosas. Y ahora vamos a decir que no regaló nada. Vaya.
6: Orlando, ya, ¿por qué no le fue? O sea, ni ve Vito Martínez Muñez, pronóstico, ni pedibloca, ni ojo a menos. O sea, calle Palma a otro lado que me cayó, perdí a pues y no pedazo de loina.
1: Ala. Y bueno, ya.
3: Orlando, pasa de cuñacara ahí, número de cola y bandera, algo, a ver, más mástil entero.
1: La pinta, o sea. ¿Quién no sale? ¡Vamos, Paraguay! Hablana bien, amigo.
3: Y yo lo mitame, eso es, o sorteamos, lo mitaja, es hora abajo, a ver. No sorteo ahí hoy. Si no me, joder, Filipe, me. A mi
0: charanga,
7: ahí vea. Ay, qué pete. Porque hay con de la piastaña y va
0: en la cambu. Ay, qué pete.
1: Señora, qué pico te pasa.
7: Voy a llevar a MS en la cambu. Le mi pasa y yo puto travestinar, ecua.
0: Ay, qué
1: pete. Socorro, señora.
0: Qué brosera.
7: Pero pues, jare de este, ajá, está Jesús Cande, supe mensaje, hombre, donde ya se sabe que el de ella corregía, ande mi tasa y yo roba criollo, basura, güey, ecua, de robar, deja de tirar mi puta casa en la cambu.
1: Ay, güey, pete, señora.
0: Tu boca,
1: señora, vende
0: yurú.
8: Ah, pero Orlando va a Wilson. Se llama el plan de que me da el rojo Orlando Mondeo.
1: Acierto, o sea,
0: okay, le mandé el daño Mondazi.
1: Voy a ver violenta. Anda ya a saltar. Bueno, metele música, maestro. Ya, Upe, te llegan de hora. 15 minutos pasaron de las 4 de la tarde.
0: Ay, pues, sí.

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2: Ya, muchachos, vamos a empezar ya. Hola, viene.

0: muchas gracias, pero no tengo dinero, pero grande corazón.
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0: ¿Qué te parece la entrevista a Gómez con Alfaro y empezó a llorar Gómez?
1: Sí, se emocionó. Él dijo ahí que él es así, que es muy emocional, se emociona fácilmente, así que... Y lo contuvo Alfaro, lo calmó un rato y después claro. Él siguió y pudo completar su alocución.
0: Cosa que estaba viendo yo ya en el... al llegar a casa, la tardecita, después de lo que pasó, ya grabación, después... Igual, o sea, que me hizo llorar, Wilson.
1: Le ganó, ¿qué tal? Vito Martín te va a contener. Él es nuestro Alfaro.
0: No. Bien, ¿eh? Alfaro.
1: Es nuestro Alfaro.
2: Estoy muy contento acá de poder representar a mi país, que logramos después de mucho una clasificación y bueno... La verdad que...
3: No hay palabras, es lo que sentimos.
2: Sí,
3: es lo que sentimos. Y es lo que siente todo Paraguay.
0: Me pasaron un video de los muchachos de la 780, la Mega, Luis Enrique y compañía. Fueron a un lugar público. Y se toparon con un montón de paraguayos allá. ¿Y sabes qué tema los unió y empezaron a cantar todos juntos, Wilson?
1: ¿Cuál?
0: El tema de Patria Querida.
1: Patria Querida, claro.
0: Impresionante el video que metieron los muchachos. Estaban ahí comprando para conocer, filmar. Viste que de repente cuando uno llega por primera vez a un lugar, especialmente el paraguayo, es sumiso, medio que un mañana, a ver qué es el ambiente, fotos, selfie. Y después, por lo visto, uno no aguantó. Desde lejos ya le veía a alguien que tenía la remera de la selección y se levantó. ¡Deme un paraguayo café! Famoso café. ¡Deme un paraguayo café! Sí, papá, le dice. Y empezaron, chango, con Patria Querida. ¿Será? ¿Qué?

0: Qué loco, qué emocionante. Qué emoción será. Gracias, Carlito. Están escuchando por culpa de ustedes. Estoy llorando acá, Orlando. Saludos. Qué lindo el programa, dice Carlito.
1: Qué puta gana, o sea, te echamos a buscar la gente de programación, o sea.
0: ¿Por qué, veo?
1: Saludos desde España, será el guante de roja.
0: Aguante,
1: la catación ha sido de ya. La 3 de la mañana, o sea, la partió Guabore, o sea, ¿eh? Por eso no importa.
0: ¡Fuerza, papá!
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3: Víctor, Víctor, quejas solan de música, ya. Por si acaso, ¿qué vos te pones de teléfono?
0: Por si acaso,
4: claro, adelanto del bloque.
0: ¡Qué loco!
5: ¿Qué hace Orly?
0: ¿Qué hace, capo?
5: Wilson.
0: ¡Op!
5: Si gana Paraguay, lunes, o para el próximo, o sea, sortean, para el próximo viernes sortean $100, yo les regalo ahí, y de ese distribuyan. Un saludo aquí de Nueva York.
0: Ah, muy bien.
5: Un saludo a Darío, Mikey y David. Un gran abrazo, fuerza Paraguay.
0: Aguante, Darío, Darío, Mikey, están escuchando la radio. $100, esa es mi baña, puta. Posiblemente para yo, valió $100. Hola, no me pasaron mi pedido. ¿Qué era tu pedido?
6: Eres la tierra encantadora, llena de luz y de placer.
0: Romero, ¿por qué no le pasaste el pedido a la señora? ¿Qué te pasa, hermano querido? A las 3 de la mañana va a pasar. Bueno.
7: La cosa es una fe, ya viene. Único 100 mil de pago, me hice curado. O sea, se topa a mí.
0: Y ahí viene.
7: Sí. Eso.
0: Voy a escuchar el Wilsonario, porfa. Estoy escuchando. Saludos, muchachos, dice el mensaje.
8: Saludos, café, a Nini, Orlando Cáceres, café, más la parte de Apin Wilson, Víctor Martín, Orlando Romero, Mático, aceptar la promoción. Ahí se. Wilsonario, Wilsonario.
0: Dale, café. Dale.
9: Orlando.
0: Hola.
9: Yo también, Orlando, estoy muy emocionado. Porque vamos a ver el partido juntos, Orlando. Exacto. Muy emocionado estoy. Voy a abrazar todo hoy.
0: ¿Cuándo, pico, van a ver mi video? Dice el mensaje.
10: Bicho, Paraguay, Paraguay, Paraguay, Paraguay.
0: Envió el video de su hijo, por lo visto.
11: Las ofrendas a tu ser.
12: Oye, Orlando, legal, este va a vender risa grabada. A ver, cuando vengo, Jerry, este va. Upa, go, vemos, llamamos a vender programa, co, a ver, guri. Y por hoy tiene otro programa.
0: Qué loco sea.
13: Oli, Wilson. Eres ve cuña carayeto, yo huele y banderita, ¿no? O sea, me da chola y mástil, ¿verdad?
0: Va,
14: Orlando, Wilson, va, ya saludé, no, ñeina, pao. Dicho programa de la doña Embarea, a doña Embarea, de bloqueado, ya,
0: ay, que
15: pepe. Por la noche, la muñeca de Beno Batalla, la ciudad, la banderita, Iván.
16: Orlando, oye, a mí, Vito Martín, ve, o ganar, ve, o perder, ve, selección, a la y parte. Te ha condenado, man.
17: Ah, si está en mala de Estados Unidos, va a echar ahí la Paraguay partido, ah. Ya está ya aventurada, es la patrona, ya está ya aventurada, está familia, está unido, está esa. Ajá, embajada, vea, no se llama, se visa. Ay, meterse a ver que está con búho. Inforcón limpio, ¿no?
0: No.
17: Para hacer Japón ahí.
0: No. Para nada.
18: Mikey, de Mikey, Estados Unidos, ve, mea. Manín de Lucas, ve $100. Luego, ah, plagado, puta, llegué, más nada. Ni
0: nunca.
18: Ahí,
0: nunca. Ni nunca, cabrón. Mikey.
19: Orlando Wilson.
0: Oh.
19: Atención, 98 minutos. El partido está 0-0. Va a centro de Miguel Almirón Sanabria. ¡Gol! ¡Vamos! ¡De bobo! ¡Gol! ¡Paraguayo, paraguayo, paraguayo, paraguayo, paraguayo, paraguayo, paraguayo, paraguayo, paraguayo, paraguayo!

0: Ya era los 98,
1: cabrón. ¡Opama!
0: ¡Paco Esteo!
1: ¡No, Paco Esteo!
0: ¡Qué barro!
2: ¡Tirón Sanabria! ¡Gol! ¡Para vos, de bobo! ¡No! Paraguayo,
3: para vos,
2: Víctor Martínez, de bobo, de bobo, de bobo.
3: Ya, para la de Estados Unidos, entonces te hago Horacio Cárdenas a tu mayo, ojo.
4: Un mío yo ofrece este a hacer la hacer más trina, a la hacer banderana. Un mío y me da pena, ya me dijeron, ah, banderita tricolor, doble cola y más trina. Hoy yo ofrece en México ahí.
1: ¿A qué? ¿Qué?
0: ¿A qué, vea? ¿A qué, vea? Empezamos la guerra acá, ¿eh?
5: Chicos, no hay que faltarle respeto a la señora, tranquilo.
0: ¡Ay!
4: 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Un mío y me da pena, ya me dijeron, ah, banderita tricolor, doble cola y más trina. Yo ofrece en México ahí.
6: Orlando Cáceres, Wilson, Orly DJ.
7: Batecobio. De Cáceres. Hola. El hoy está la oye, preocupa, y te la cuña que veo otra vez la bandera, la mástil, herera. Va, él ofrece, güey, la ahí. En asunto, o sea, me hago mi cena, mi hora, y no ofrece, y que a nadie lo mira, o sea, a nadie.
8: Ah, pero la nueva people son.
1: Hola, Gabe.
8: Topper de mi, para la pagua, hija. Justo te topa, ve, Víctor Martí, ve, bodega, arema. Vaya, te lo invitamos, ahí, ahí.
9: Orlando, weón, de MF, sorteo, ahora, mi pelota, mi sorteo, ahí. Ah, vamos a hablar del número de teléfono, pues te vi la PNP en ella. Ah, si a tu a pescar la vender llamada, pues ya, ahí te vi y pum, mira ese teléfono. ¿Sí? ¿Cuál ya? Es más palmas de Moisés.
1: ¿Qué?
9: Bueno, yo comisaría primera lleno, prestación de alimentos. Ahí cuando vamos para la primera y me dice la comisaría.

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0: minutito de las 17 horas. Muy, pero muy buenas tardes, señora, señor.
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0: Estamos arrancando, por supuesto, ya nomás. Tropipalma, estamos eufóricos, estamos con ansia, estamos con mente positiva de que hoy le vamos a estar ganando a Estados Unidos. ¿Cómo dice que le va, señor Orlando Romero, DJ?
2: De lujo.
0: ¿Cómo están, señora, señor? Contame, ¿qué tal el pálpito para el partido de hoy? ¿Qué vas a hacer? ¿Dónde vas a estar viendo el partido? ¿Vas a hacer el asadito? ¿Te vas con tus amigos? Comentanos. Nosotros habilitamos, ¿te parece? Nuestro WhatsAppero.
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0: Habilitadísimo el WhatsAppero, señora, señor. Hoy viernes,
1: Viernes de libre de pecados en Tropipalma.
0: Viernes de libre de pecado y por supuesto también hoy viernes es feriadito. Hoy viernes de la libertad.

0: ¡Fíjate, Mayo Carao!
1: Estamos dando inicio a este programa.

0: con el agua, ¿eh?
1: Estamos todos eufóricos y empezar a toser como loco. O como loca, ¿verdad? Tenemos audios. Hola.
2: Sole, ¿cómo estás? Sole, yo me estoy yendo ahora para comprar una costillita. Voy a preparar despacito, a fuego lento, para las 10:30 por ahí voy a sacar una costillita de lujo, costillita de chancho y vacuno.
1: De tanto.
2: Ya estamos, la partió.
1: Sí, señor, esa es la actitud. Hola.
3: Ellos son de la siempre de castigarse. Te llevan al programa en vivo y ya puedo llevar mi otro grabado para te llevar al programa. O sea.
1: Yo no te puedo creer. ¿Esto es en serio?
4: Hola, Sole, mi amor, mi ojito bello, mi amor, mi vida, mi cielo, encanto, tesoro. Y el partido vamos a ver por la calle nomás. Somos chofer de gol por la calle, vamos a ver para después el partido acarrear a los borrachos. Si por ahí te encuentro, Soledad, te llevo, tenés pasaje libre conmigo. Besos.
1: Ahí está, sí. Los de la plataforma lo que van a estar full por el centro. El centro es la concentración hoy a la noche. Hola, ¿cómo están? Vamos, mi hija alentando, dice.

0: damos inicio. ¿Te parece, Orlando Romero, DJ? Acordate que hoy, viernes, te hacemos compañía hasta las 20 horas.
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0: chance que yo con este partido, Orly? Quiero saber qué tal el preparativo para el partido de hoy, Paraguay-Estados Unidos. ¿Qué, por ejemplo, usted va a hacer, señor Orly?
1: Asado con Fernet.
0: Me gusta. Me gusta con la patrona como se debe.
2: Y ando con el mueble todos los tiempos, Tiny. Y yo no tengo que
0: arrancar. ¿Tenemos audios? Hola.
3: Hola Sole, modo albirroja, ya puse acá y en el programa de Nayu, estoy en el programa, ya andó un 13 tu yutima, ahí Sole.
0: Vos sabes que sí, entra, sí, sabelo, para ambientarnos. Sole, antes vos no faltaban los partidos de la selección, ahora ¿qué pasó? Dicen que tenés que casarte para saber, dice. ¿Por qué decís que yo no faltaba en los partidos de la selección? Amigo, para mí que te equivocaste, Siempre faltaban los partidos de la selección.
3: Gracias Sole, yo pues yo en el infierno igual a veces tirado modo albirroja, o sea, de la ciudad de Ayola Misiones, o sea.
0: Ayola Misiones presente, hola.
4: Sole, mi miradora número uno, Sole, cómo te aprecio, te adoro mucho, Sole. Ponernos por la tema y que te lleno, o sea, vamos Paraguay, Sole. Y Paraguay va a ganar hoy 2-1. 2-1 ganando Paraguay.
0: Ahí está. ¡Alzame el volumen!

0: Todo bien, ¿cuál es tu cábala para hoy?
1: Sí, que yo no.
0: ¿Qué tal si entra una música de Bandera de mi Patria Tan Querida? Que la voz de nuestro gran amigo, el luqueño Luis Alberto.
2: Ah, güey, sole. Fiambre, pan, mayonesa. Ya se metí la 10, ya van de a las 12, ve mapeare, fuerza, mi roja. Carajo.
3: La Paraguay. Señor, nosotros seguimos. ¿Te parece con más música aquí?
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1: Hola, señor Marquitos DJ. ¿Cómo está, señor Marquitos?
2: Changui, acá, changui.
1: ¿Tenés calor?
3: Obvio, obvio.
1: ¿Cuándo ganamos hoy? ¿Cuál es tu pronóstico, señor Marquitos DJ? ¿Cuánto? 2-0. ¿Cuál es tu pronóstico, señor José? 1-0. 1-0.

0: demasiado ansiosa. Te cuento que hoy al arrancar el programa me dio un ataque de tos, de tanto que grité. No sé si el pelito de nuestro querido compañero Orlando se quedó por el micrófono y tragué o metí todo en mi garganta.
1: Jesús, que no.
0: Por favor, sin pelo, Nandemo, sin pelo. Tenemos audios. Hola.
2: Hola, Sole. ¿Qué tal? Sole, oigo, es mi cumpleaños. Cumplo 29 añitos. No puedes pasar la música felicidad y un ñembo capú.
0: Si es que
2: puedes, me llamo Gustavo.
0: Gustavo, feliz cumple. Ay, qué gusto. Feriado tu cumpleaños y mañana es sábado. Mañana. ¿Quiénes van a hacer puente? Voy a hacer puente mañana.
3: Qué mal tu paz.
0: Quiero saber quiénes van a hacer puente. Puente mañana. Esperando ya el partido con sopa, líder.

0: no sé qué decirme, hay estoy gritado cuando te veré otra vez, millas cuánto. Gracias.
1: Nada.
2: Hola Sole, ¿puedes decirle a Marquitos que ya le compré para su regalo? Ya tengo conmigo, cuando pueda le mando porque yo trabajo. Gracias, dice ña Carmen.
1: Eso.
2: ¿Qué te compró?
1: Qué suquena.
2: ¿Qué le compraste, Carmen? Sí, es un de trabajo, ¿viste? Ah, mira, un poco, me pasa eso.
3: Hola, Soledad, ¿qué tal? ¿Podría hacerme un videito saludándole a mi hija Micaela Casco, que hoy está cumpliendo 7 añitos? Por favor. Gracias, excelente el programa.
4: Sí, dale. Sí, como que no, claro,
2: Marquitos,
4: que sí.
2: Me hace recordar el tema del video una vez que salgamos del aire. Dale, gracias. Te cuento que hoy es el mini mix también de Tropipalma.
1: Eso.
2: 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Haces eso su reñembu, Luque Cacu. ¿Ah?

0: Zuckerna.
1: Nu
0: hänger
1: man där uppe lite. Vamos, en las redes sociales que estamos como grupo, verá, hijos. Boludo, tengo un pelito en la garganta. Hablo, hablo y me hace toser.
0: Jesús, que no.
1: Pa' mi café. Caca.
2: Dios mío.
1: Acordate que después de la pausa se viene el primer mini mix de Tropical, ¿no?
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1: Ahí tenés el mini mix de la mano del señor Marquitas DJ. Este viernes se pone y té, este viernes feriadito, por supuesto, ya me imagino mucha gente camino a la casa, otros todavía por el súper comprando la costilla para esta noche. 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

0: 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Alex, porque te mereces lo mejor. ¿Tenemos audios? Hola.
1: Sole, ya se domina bajo el mambo, ese pedido.
2: Hola Sole, ¿qué tal? Acá te estamos escuchando desde Florida, Puamil Luque, con los amigos Ariel, Darío, Antonio, Cristino, Alcides Fantasmaña, Laura, estamos todos acá llenos, estamos hasta Darío, te saluda Pedro, hermoso, tu fiel oyente, emocionado, ansioso de que llegue ya esa hora, ya con la previa acá preparando nuestro traguito. Excelente siempre tu programa, Sole. Sos única.
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0: Y ahora te quiero hablar de Scorpios Motel, ¿te parece? Pero espera, Ana, espera. Tenemos audio. Espera, ¿qué marquito? Espera.
1: Hola, Sole, ¿cómo andamos, rubia? Va la tema. Marquito DJ, dice Cajayun, va la tema. Hemos ido en el regimiento 13 de Tuyuti. Hoy se recuerda 98 años de las Paz del Chaco, en homenaje a eso. Catuyo, Cajayun.
0: Con ese podemos salir, señor Marquito, si te parece bien. Pero ahora te quiero hablar...

0: justo en Osmar Alderete dice machete, machete. ¿Ah? 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
1: Orly se está acordando de mí. ¿Eh? Sí, él es fanático. ¿Vos sabés que en serio es fanático de ese tipo? Yo salgo en la radio y ya. Bueno, para mí. 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
1: 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Che, yo digo, la concentración de hoy, señor Marquitos. Y si gana Paraguay, sobre Palma. No, es Palma FM, sobre Palma, en Asunción. Mira, esto es...
3: ¿Dónde va?
1: ¿Esto de acá o es allá, señor Marquitos? Acá, ¿verdad? Una locura. La temperatura actual, 15 graditos. Igual los Perrix están saliendo de su casa.
4: Súper rico.
1: Igual la gente prende su aire.
3: ¡Sí!
1: Vos sabés que entran los tres soldaditos y te vas ahí en Asunción.
2: ¡Ya, una petaca!
1: Sí, con tu conservadora, va, ¿eh? ¡Fuiste, papá! ¡Fuiste!
3: ¡Chau!
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0: Modo albirroja. Modo albirroja estamos todos.
1: Eso.
0: Modo albirroja estamos todos. 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
1: Va, es rubia. Es lluvia, a belleza de Malvinas siempre. Lluvia de hace. Sí, apenas ya topa el contrario de lluvia, andego, a bella ni moquetea. ¿Y guapo? ¿Y dónde? ¿Qué van a saber los otros dónde vos creciste? ¿Qué clase de cuchillera era?
0: ¡No, papi!
2: ¡Jesús, que no!
0: ¡Nos cuente nuestro secreto del barrio!
2: ¿Qué es, malo, Renato?
0: ¿Qué? Papi, yo cuando andaba en moto.
2: ¡Jesús, que no!
0: ¿Te imaginas la pibe chorra que yo era?
2: ¿Qué es, malo, Renato?
3: Hola, hola, Radio Palma. Acá lo estoy escuchando en Capiatá. Bueno, vamos para Paraguay, que gane el mejor.
0: ¿Cómo que gane el mejor?
3: Sí, de Capiatá te escucha.
0: ¿Ah? ¿Cómo, señora? ¿Cómo vio que gane el mejor?
4: Anímate.
0: La en Olimpia Cerro, nada, en Libertad Olimpia, nada.
5: Tiene calma.
0: Estoy enojada.
6: Sole, sole, ya se va cualquier aquella, guamos remeras y ya se llega, manda de la remera para allá. Quítase y ahí llega a casa.
0: De veras. 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Acordate que después de la pausa se viene el segundo mini mix de Tropi Palma.
1: Eso.
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0: señor Marquitos, con este tremendo mini mix, por supuesto, de hoy viernes. Por favor, que hoy gane la albirroja. Quédate en plena sintonía porque vas a pedir auxilio. Esto fue Tropi Palma. Chau, chau.
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3: El neozelandés Tim Payne se ha convertido en una de las historias más llamativas de la previa del Mundial, gracias a una campaña viral nacida en Argentina que ha movilizado a millones de aficionados. Su realidad cambió de forma repentina cuando una campaña impulsada en redes sociales por el creador de contenido argentino Valen Scarcini lo eligió como el candidato ideal para convertirse en el protagonista del Mundial, al ser considerado el futbolista menos conocido entre los convocados para la cita. Además, superaba los 4.700 seguidores en Instagram. Y en cuestión de horas, la popularidad del defensa neozelandés pasó a reunir una comunidad global de más de 3.7 millones de seguidores a pocos días del inicio del torneo. La irrupción viral de Payne coincide con uno de los momentos más alucinantes para el fútbol neozelandés de los últimos años. Los All Whites regresan al Mundial con el objetivo de mejorar los precedentes de sus dos únicas participaciones en España 1982 y en Sudáfrica 2010.
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0: Pero nadie tiene frío en esta noche, Marquitos. Porque se siente la algarabía. En todos lados la gente ya está preparándose. Acá venía la radio, me cruzaba con todo el mundo, yendo algunos a los bares, otra gente que se juntan los quinchos, están haciendo asado en la casa del café del compañero. Todos expectantes a lo que va a ser el partido de esta noche a las 22 horas arranca. Justito cuando termina el programa, Marquito, menos mal no nos tocó. Porque queremos estar también ahí con la gente. Pero la previa nosotros la hacemos desde aquí en vivo, ¿eh? Como sí. Buen trabajador, como buena trabajadora. Feriado obrero papoina.
1: Empladito.
0: Ay, ay, ay. Bienvenidos, auxilio. Quiero reportes a partir de ahora. ¿Dónde están escuchándonos? ¿Están en el laburo? ¿Cómo hoy vemos el partido? Yo traje la cábala. Ayer yo les dije cuál era mi cábala. Hoy traje para mostrarles a mis oyentes. A partir de ahora la gente se puede comenzar a comunicar con nosotros. ¿A qué número?
2: Nuestro WhatsApp 0984-105-105.
0: Ahora ya es todo modal y roja. Todo el mundo está así esperando la hora del partido nomás ya. La espera terminó.
3: ¿Hay alguien aquí con vida? ¿Pueden escucharme? ¡Hay alguien aquí con vida!
0: Después

hubiéramos, o sea, cada 4 años hubiéramos estado en el mundial, pero hace tanto que no estamos. Después de tanto tiempo vamos a poder vivir otra vez esta experiencia. Imagínate cuántos años tuvieron que pasar. Y ahí vino este profe Alfaro. Hizo de las suyas y hoy día Paraguay está en el mundial. Mira, Polo, que es esto. Esto se está viviendo en Palma ahora mismo. Hija de mil. La banda de músicos de la Policía Nacional en estos momentos está sobre la avenida. ¿Cuál sería? 15 de mayo. Palma, por ahí, por el centro. Panteón de los Héroes. ¡Qué emoción, señoras y señores! ¿Dónde después, Marquitos? Si gana Paraguay, ¿dónde?

0: ejemplo, nos vamos a atropellar. ¿Para qué lado? Menos ni un lado. Sí, jefe. Mañana, famoso, jefe. Estoy en IPS. Mañana no se tenía lo que laburar, chicos. En todos los partidos de Paraguay, yo creo que al día siguiente no se tiene lo que laburar.
1: No, demasiado mal me siento, me duele demasiado mi cabeza, me duele mi cuerpo. Por eso me voy a consultar.
0: Ay, ay, y mañana yo no me hago responsable de cómo podría llegar a la radio, Marquita. Si Paraguay gana hoy, chau. Yo no me hago responsable.
2: Hola, eres mi amor, mi vida, bebé. Acá tu futuro marido va a poina para mantenerte.
0: Me encanta, mi amor.
2: Mío, cómo te amo, bebé. Acá estamos laburando full, son ascenso. Nos ¿sí? vamos hacia la marejina. Pero ahí. No hacia los moteles, nos vamos hacia Villa Elisa, porque yo te respeto, mi amor.
0: Bueno, portate que bien. ¿Cuánto te falta, por ejemplo, para alcanzar la meta? ¿Cuánto ya juntaste? Hola, ¿qué tal, Eve? Aquí camino a casa desde el trabajo saliendo. Bueno, qué grande. Mucha gente está saliendo de laburo, otros que ya están en casita. Algunos no laburaron luego hoy porque es feriado, ¿verdad? Y otros que son guapos y tienen que laburar, ¿eh? Porque el jefe dice, hoy se labura y bueno, vaya, está chupé allá, Marquito.
3: Hola, Eve, mi amor, ¿cómo estás, ese muñeca? Te saluda Danilo. Va, Marquito DJ, va, ese dúo. Tengo para el de viernes. Hoy 12 de junio se conmemora la paz del Chaco. Para este programa puede ser la música del regimiento 13 Tuyutí.
0: En breve.
3: Y me mueve ahí la música de Paraguay ahí. Cualquiera pero que sea de Paraguay.
4: Hola, Eve, ¿cómo estás, mi reina?
0: Bien, mi vida.
4: Hoy ganamos 2-0. Ah, yo vale. Ya estoy acá en Andrade y O'Higgins, te estoy esperando ya para cuando saliste yo directo a ver el partido.
0: Ay, me encanta. No hay estacionamiento por ningún lado, chicos. Pero hoy no hay, Sephora. Espero que no.
5: Qué mal tu padre.
0: Espero que no, porque estacionaba ahí Mingo, pero... Yo no creo que estén recorriendo a estas horas. Seguro está en modo Paraguay. Eve, agregame para verte. Dicen, enseguida subo el outfit de hoy. Hoy vine de gala yo, chicos. Enseguida subo al WhatsApp 84-105-105. ¿Podemos arrancar con 13 Tuyutí, señor Marquito?
6: Sí. ¿Cómo que no? Claro que sí.
1: Hola, Eve, acá Andrade Chinojí, ya estoy cuando vos te saliste, yo ya voy a estar entrando ya acá esperándote.
0: Che, formate fila, veo ahí los oyentes esperándome, no sé en cuál de todos los otros me voy a subir entonces.

Alegría con ustedes. Hoy me toca sentir la algarabía al lado de cada uno de ustedes. ¿La versión rusa la tenés? Y vos sabés que hoy estuve también en el desfile de la ciudad de Areguá, 12 de junio, y vos sabés que impresionante la cantidad de alumnos que estaban desfilando y los niños ahí vestidos también de soldaditos y las chiroleras con, en vez de palo utilizaban así las banderas. ¿Viste el palo de chirolera? Ahora bueno, lo sustituyeron por palos con banderas y hacían sus alegorías con eso. Y vos sabés que me dio un pini y dije, qué coincidencia que un 12 de junio, un día de la paz del Chaco, Paraguay tenga que debutar en el Mundial. Es demasiada coincidencia. Y si uno se pone a pensar, le pueden hasta salir lágrimas de los ojos por la emoción que esto implica. Por eso, con esta canción, nos ponemos de pie. Le deseamos lo mejor a Paraguay, que hoy pueda salir victorioso, así como en todos los partidos que se viene. Y todos juntos le deseamos lo mejor al Albirrojo con esta canción.

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hace frío, pero igual le mandamos de pollerita a las chicas. Sí, remerita, pollerita. No, la iré hoy. ¿Cómo te diga? Mañana te voy a preguntar después. Pecho.

0: 6 minutos. 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Saludos a mi mami que también está escuchando la radio. Besotes, besotes. A mi amiga Carmen Samsa también, que está escuchando Palma. Están todos ahí conectados a la radio. Qué gusto. La previa la están haciendo con la 106.5. ¿Qué dice la audiencia?
1: Hola, acá escuchándote, Ciudad del Este, se saluda, te saluda. Hoy gana Paraguay,
0: claro,
1: linda,
0: que
1: mi amor.
0: Claro que es, claro que es, desde Ciudad del Este, Paraguay. Saluditos a la gente de Ciudad del Este, Encarnación, Concepción.
2: Hola,
0: bebé,
2: ¿qué tal? Hoy es mi cumpleaños, ¿no se puede un Jembo Capo? Y
0: claro que sí.
2: Una música, Te Quiero Así, de Lalo, me llamo Gustavo.
0: ¡Feliz cumple, Gustavito!
2: Cumplí 29 añitos.
0: Joven, jovencito. Mucho por delante, Gustavo. ¡Feliz cumple! Que la pases bien y espero Paraguay gane para que sea tu regalo de cumpleaños. Hola, Eve, te escucho desde mi laburo acá sobre Mariscal López. Siempre te escucho y ganamos, sí o sí, vamos, Paraguay.
3: ¡Eso!
0: Claro que ganamos, chicos. ¿Cuánto gana Paraguay hoy, señor Marquitos? 2-0. Es el pálpite de Marquis.
4: Sí. Hola. ¿Qué tal? Escuchando el programa, pasaste extraño, lo vi. Excelente programación, hermosa, Eve. Okay.

0: cuestión hoy. Armaron ahí en la casa del socio, del compañero de trabajo, y otros que prefieren ir a los bares, las estaciones de servicios, o donde le toque, ¿verdad? Hay gente que le toca laburar desde el trabajo. Y si no tienen tele, ahí en el teléfono se conectan alguna aplicación para poder mirar. Se ingenia la gente. Todos con la remera de Paraguay, la tanga de Paraguay, ¿no? Hasta la tanga. ¿Vos sabés que Marquitos, los perritos y todos se visten con la casaca? Me encanta. A los vehículos le ponen todo ropa de Paraguay. Evelyn, ¿qué tal? ¿Se fue la música del bache? Algo de cumbia enganchada, dice. Claro que sí, todo se puede. Bueno, yo lo que quiero saber, ¿dónde vamos a festejar después? Se dice que Calle Palma es el escenario donde se va. ¿Dónde se va? A festejar, a tomar, a bailar, a vibrar. Pero no, no se vayan que tona, chicos, por favor. Pero después decís, pensás, después de 16 años, Paraguay juega en el Mundial, gana el primer partido. ¿Y cómo tío me pedís que no me vaya todo, verdad? Imposible, coes. Imagínate la gente que está en el extranjero, Marquitos, la gente que está viviendo todo esto fuera del país.
1: La pena mía.
0: Porque cuando estás fuera del país es como que más fanático todavía te vuelves.
2: Buenas noches, Palma. Buenas noches, Ale Gómez.
0: ¿Cómo estamos?
2: Está buenísimo, programa, la previa al partido de Paraguay. Gana Paraguay 2-0. Acá en mi puesto de trabajo, en la portería, tomando mate, haciendo la guante, ahí está mi gorrita, banderita acá.
0: Me siendo. Gusta.
2: Vamos, Paraguay.
0: Desde la portería, él con su matecito.
1: Eso.
0: Los amigos guardias de seguridad,

0: La gente que sigue estando en las calles, Marquitos, vendiendo la remera, la bandera. También todo esto conlleva mucho movimiento económico para la gente que se dedica a la venta, ¿verdad? Entonces, bien. Y más para la gente que se dedica a la gastronomía y los tragos. Las bodegas. Saludos a los grandes bodegueros.
1: ¿Cómo anda, divina? Espectacular, Marquito. A piña y colina, peña de capé, fuera, ya pon la soya. Déjanos la partida. Espectacular, pende el programa. Sigan así. Se puede ver el tema de la Marati en vivo.
2: Eso.
1: Estamos escuchando de Glorinda.
0: Se viene el fin de semana.
1: Estamos acá la Junta Paraguaya en Glorinda.
0: En Glorinda, ¿eh?
1: Estamos por hora de vino. Estamos encerrados, estamos, pero que es la selección ha ganado 2-1. Va a empezar perdiendo 1-0, pero va a ganar 2-1.
0: Vos sabés que el pálpite de la mayoría.
1: Un tema, si se puede. Un tema de que mira más, si se puede.
0: Ok.
1: Marquito, puede ser.
0: Vos sabés que la mayoría de las personas están palpitando el 2 a 1. Ese es el pálpite de los muchachos, las chicas.
2: Escucha, Rondelita, guau, como siempre. Recuerda que vos mañana a las 12 tenés que tu programa. Ay, que para venir mañana.
0: No me vayan a acordar.
3: No me decís más que nada.
0: Será pico que si hasta las 6 farreo me despierto para el mediodía, Marquitos. Conti no vayas y no querés ver.
4: El teléfono. El teléfono. Vamos por ahí.
0: Aguante, Bego. ¿Me puedes escuchar mi audio, porfi? Dice.
5: Hola, Eve, ¿cómo anda, bombonaza? Hola, preciosa. Hola, Marquito DJ. ¿Dónde vas a ver el partido, Eve? ¿Qué vas a tomar?